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0: 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Es la hora 21:58.
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0: ir a ver los Cemento en esas épocas, en los 80, 90, de nada, de volarme la cabeza, ¿no? En esa época, yo siempre fui muy fanático del rock nacional, más que de la música extranjera cantada en inglés.
1: Hay anécdotas con canciones de Los Redondos, no lo soñé, que hay etapas de gira, de levantarnos, ¿me entendés? Recontra girado en el interior, en el micro, y siempre esta canción, nada, ¿me entendés? Una vez le hice el amor a un Drácula con tacones, no hay que especificar mucho, pero bueno. Aporte a la cultura, a la música, al rock y a las vivencias de mucha gente. Eso...
0: Aparte, perdón, Walter, no creo que haya una banda más argentina, ¿no? que Los Redondos, es increíble, ¿no? Es la banda argentina, ¿no? Y no han salido mucho, eso lo demuestra lo argentino que soy. Mira, lo hablo y se me pone en la piel de gallina, son muy fuertes.
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0: Es la hora 1:03.
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0: Es la hora 2 en punto.
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0: Es la hora 2:59 minutos.
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0: Es la hora 5 en punto.
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0: Es la hora 5:59 minutos.
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0: nos estamos viendo.
1: Chao, gracias.
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1: Es la hora 6:58 minutos.
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0: Es la hora 7:29 minutos.
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0: Es la hora 7:59 minutos.
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1: Faroles, y va a ocurrir uno muy pronto. Nos preguntaba una damita que si cuándo fue la fecha, una damita del auditorio, cuando ocurrió el último...

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1: Es la hora 8:32 minutos.
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0: Gracias, gente. Gracias por regalarnos este momento. Hacemos, por favor, una foto final. Quiero agradecer a nuestras familias, a todo el clan Sigma, a Lolita, a nuestras parejas, a nuestros padres.
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0: Es la hora 9:02.
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2: Esto se va a poner feo.
3: Soy Javier Milei, economista. Soy especialista en crecimiento económico con y sin dinero.
4: Ah, bueno, ahora sí, ¿eh?
5: Están cerrando 26 empresas por día desde que usted asumió. El 80% de la gente no llega a fin de mes. ¿Los tiene en cuenta?
6: Y en segundos se provoca la hecatombe. La debacle total. La sequía de hecho bochornoso que España no tiene.
3: ¿Cómo quiere que lo arregle? Vamos, dígame. ¿Cómo le pongo plata a la gente?
5: El economista es usted.
3: No, bueno, pero digamos, o sea, a ver,
5: usted
3: digamos...
5: Usted es especialista en crecimiento ¿sí? con y sin dinero, presidente.
3: No, bueno, digo, pero digamos sí.
7: Digo, vamos a decir, no, esto tal, no se puede, no sé qué. Digo.
8: ¿Qué se sabe hasta ahora de los incendios en la Patagonia? El gobierno provincial está convencido de que fue intencional. De hecho, el fiscal general de Chubut especificó que en la zona donde se inició el fuego no se encontraron rastros ni de asado ni de fogón. Es decir, que alguien fue a prender fuego intencionalmente.
9: Aquí tenemos al vocero del Ponciduende, Javier Milei, hablando sobre una nueva ley.
10: En cuanto a tierras rurales, se libera la compra por parte de privados extranjeros. También se elimina la prohibición de cambiar la actividad productiva del campo por 30, 60 años tras un incendio, una ley.
11: ¡Qué coincidencia!
12: Superamigues, Sudamérica está en llamas y los necesita. El presidente de Chile declaró estado de catástrofe en la Patagonia y en la Argentina los incendios están arrasando miles de hectáreas en el sur. ¡Cáspita! ¿Se sabe si estos incendios fueron intencionalmente causados?
13: En efecto, Robin se ha logrado comprobar que los incendios han sido provocados de manera intencionada.
14: ¿Hay sospechosos?
13: Hay registros fílmicos de un pequeño grupo de turistas israelíes encendiendo cigarrillos en áreas donde eso está terminantemente prohibido. Uno de ellos fue capturado en Chile por dicha conducta.
14: Gracias por la información, inspector. Bien, ya lo oyeron, superamigues. Fueron los mapuches.
15: Llego a fin de mes, pero por el hecho de que comparto gastos en mi casa con mi familia. Me tuve que mudar.
16: Para achicar gastos.
15: Sí. A veces yo tenía vehículo propio, personal, lo tuve que vender. Cero capacidad de ahorro. Cosas básicas como salir a tomar una cerveza, ponele. Uno las tiene que empezar a restringir por el hecho de que las birras o 2 kilos de milanesa.
16: ¿Apoyaste la propuesta del gobierno de Javier Milei?
15: Sí, lo apoyé. Tengo muchas dudas igual.
17: ¿Balance positivo o negativo?
18: Positivo.
17: ¿Qué destacás?
18: Hubieron cambios positivos para la sociedad.
17: ¿Vos cuál sentiste así uno?
18: En lo que es la economía, más que nada. Yo siento que la economía va para bien. La sociedad dice que no, pero para mí va bien.
17: ¿Vos de qué trabajás?
18: Yo no estoy desempleado ahora, pero la verdad que...

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0: está en su casa rascándose las gomas, ahora quiere tomar sol en la terraza. ¿Qué se cree que es? Ella tiene que estar en cana como todos los chorros.
1: Pónganle que yo soy una broncha peronista.
2: Yo escucho al presidente, te guste bien o no, todo lo que cuenta en términos económicos se está cumpliendo o lo cumplió.
3: Los últimos meses, además, sacamos la pobreza a 8 millones de argentinos.
4: Cada 9 millones de personas.
5: Sacamos a 10 millones de personas.
6: 11 millones de personas de la pobreza.
7: A 12 millones de argentinos.
8: 13 millones de argentinos.
9: 14 millones de argentinos.
10: 15 millones de personas de la pobreza.
11: ¡Ah! ¡No lo puedo creer!
12: Make Argentina Great Again.
13: El Banco Ciudad lanzó un crédito de hasta 18 cuotas para pagar las expensas atrasadas.
2: Sus logros económicos y el rumbo que tomó económicamente el país fue todo real.
14: Ah, bueno, ahora sí, ¿eh?
15: Qué bueno que es estar del lado correcto de la historia.
16: Pero tú en casa, renuncia a todo y demuestra que...
17: ¡El pobre
16: es pobre
17: porque quiere!
16: Sí, para demostrarlo enviamos su hijo al extranjero. Sin contactos ni educación, sin el apoyo de papi y sin sus privilegios.
17: ¡Tres, dos, uno!
16: ¡Veamos su resultado! ¡Hijo! Parece que otro niño privilegiado no soportó la realidad.
18: La solución que el gobierno nos ofrece es la ley de reforma laboral para bajar el costo argentino. Berzo. Berzo dijo que la reforma no es para bajar el costo argentino, sino para aumentar la ganancia del argentino piola. Eso. Y si no, fíjate en los artículos importados. Los traen a 2 y los venden a 35 el costo argentino. Es que todo el mundo se quiere hacer rico en 15 minutos sin arriesgar nada y jodiendo al prójimo, gritaba uno. Lo que pretenden con la reforma, chillón delegado, es tener semanas de 10 días hábiles y, si fuera posible, días de 32 horas y que, si te rajan, le des la mano al trompa y le digas ¡gracias, amo!
19: El presidente Milei entró de lleno en una pelea mano a mano con Paolo Roca. Junto a Mercado Libre, Techín es la gran empresa argentina, lo fue durante más de 40 años. Y el concurso, como ya sabemos, lo ganó una empresa de origen indio. Milei le dijo con chatarrín a Paolo Roca.
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Ay, buenos días, buenos días, ¿cómo les va? Vamos, viejo, que es viernes, vamos, que es viernes. Y otra vez haciendo No Todo Es Tan Así, un No Todo Es Tan Así de viernes. Y como lo venimos haciendo desde hace ya bastante tiempo, claro, en vivo, desde la capital nacional de la nada. ¿Qué dónde queda? En la tierra de los campeones del mundo, señores, claro, efectivamente. Así que bueno, ahí estamos, ahí sí. No me importa cómo está el día, me dice, está gris, qué sé yo, hay mucha humedad, güey. Está bien, el día viene así, viejo. Lo agarramos así de la manera en que viene y hacemos algo que valga la pena. Buen material tenemos para hoy, Está bien, no está bien que lo diga yo, que tenemos buen material, pero bueno, lo van a juzgar ustedes. Yo me tengo fe, me tengo fe con lo que armamos para hoy. Así que seguramente, bueno, así como siempre, va a haber alguno que decir, pero no importa, no importa. Estoy seguro que en el balance, sí, vamos a estar ahí. No, y no quiero ver nada más, ya está, no quiero saber nada. Sí, mira vos. O sea, mirá vos, ahora 9:30 de la mañana. En Berlín son las 2:30 de, las 2:30 de la tarde. Ah, mirá vos qué bien. Y en Sydney son las 10:30 pm. Ajá. Pero nosotros estamos acá y nos toca remontar la mañana, muchachos. Así que vamos con eso, Vamos. 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
2: Es la hora 9:32.
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Bueno, en fin, ¿qué hora es? 9:39, 21 minutos para las 10 de la mañana. Bueno, te cuento, tenemos el cielo asquerosamente nublado. El anuncio es que sí, puede estar lloviendo, haciendo llovizna por ahora, pero luego tenemos anuncio de tormenta para las 10. Sí, tormentas, incluso tormentas eléctricas, puede ser, no sé. Bueno, granizo, quién sabe, no sé. Y después de ahí se extiende hasta las 12 del mediodía, donde pararía un poquito, pero después también tenemos otro. Pero después de ahí ya no hay más anuncios hasta mañana, ojo. O sea, puede suceder todo ahora a la mañana. Bien, bueno, te digo, 21 grados la temperatura, 24 la térmica, se nota, Y la máxima para hoy es de 25 grados. La humedad, 88%. La presión atmosférica baja, 995 hectopascales. Hacía rato que no había una presión tan baja. Y tenemos, y eso quiere decir que se viene con una gana terrible. Y tenemos vientos que soplan del norte a 13 kilómetros la hora. Bueno, en Carmen de Areco hubo una fuerte ráfaga de viento esta madrugada y se accidentó un micro. De acuerdo a lo que comentaban los pasajeros, el viento hizo que el vehículo cayera de costado. Uno de los choferes saltó cuando el ómnibus estaba en movimiento todavía. Una cosa de locos, realmente. Y hay alerta por tormentas y fuertes vientos que comenzaban ya en algunos lugares y cayó granizo en algunas zonas del Gran Buenos Aires. Así que a eso nos estamos... Muy bien, anoche en la última jugada del día en la Ciudad de Buenos Aires salió el 64, el llanto, 1864. Mientras que en la bonaerense, en la nocturna, el 59, las plantas, 8.459. 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Así que cambiaron la pelota para la final y las semifinales, Ya deja de salir esa la trionda y va a aparecer una que, claro, tiene en cada cara, tiene cada una de las sedes, que fueron de este mundial. Parece que a Mbappé no le gustó, Miró a Mbappé la pelota en la práctica, lo llamó al técnico, a Deschamps, se pusieron a hablar. En fin, pero ya está, no es para perjudicarte, Mbappé, es un cambio más, para tener otra cosa más para hacer de merchandising, claro. 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Muy bien. Ya vamos con los mensajes, pero primero arranca nuestro bloquecito de nacionales del día, el primero.

0: Ahora, vos no te fuiste a internarte porque estabas loco. Vos fuiste para descansar y para estar tranquilo.
1: Sí, sí. O sea, tenía Manhattan entre el Caribe o en la clínica de esta. Como me quedaba más cerca, tomé el colectivo para hacer la clínica. ¡Hola!

0: Pepe. Muy bien, eran los visitantes haciendo gris atardecer, justo para arrancar esto. Y montañas de agua de babasónicos. Es toda una premonición de lo que parece que viene. Muy bien, y bueno, ¿y lo que viene ahora qué es? Y obviamente, vamos.
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0: Muy bien, veamos entonces qué tenemos por acá. Bien, a ver, empecemos saludando por acá, por este lado. Buen día, Jera, que me dice, buen día, ¿llevaste casco? Dicen que puede caer granizo para hacer para acá, para ponerle a whisky. Eso es lo que están diciendo. Sí, obviamente, yo soy un ciudadano y un conductor responsable y ando siempre con casco. Así, por más ridículo que quede, sí, ando con casco. Ahí estamos. Hola, Paula, dice, vamos acá viernes. Dice, bueno, ya arrancamos con Mochi Marafiotti, obviamente. Dice, y me saluda la ley. Ah, la tiene por ahí, no me consta, no me consta. Pero igualmente le mando saludos. ¿Qué tal? Buenos días, Lilian, ¿cómo le va? Hola, Martín, querido. Me dice, buen día, superamigues. Bueno, va escuchando por streaming. Y si es lo que quería escuchar, quería escuchar por ahí, lo está escuchando, claro. Así que bueno, dice, yo te rompo los huevos de temprano. Nah, Martín, nah. Ay, yo también ando con casco por los cuernos. Dice, no, no, hay que limárselo, boludo, para ponérselo también. Claro, obvio. Good morning, me dice mi querido amigo, el señor Juan Ignacio Felay. ¿Cómo le va, Juan y querido, ¿A quién más tengo por acá? Hola, negro, buen día. Acá el Bocha. Con esto de la final, no hay que olvidarse que mañana se juega el mejor clásico de Zona Norte. Vamos, cábala. Boludo, te juro que no tenía ni la más pálida idea, No tenía la más pálida idea. De pedo que me enteré que jugaba River, porque mi sobrino me dijo, tío, mirame en la tele que voy a ir. ¿Qué debe decir? Se fue a Salta a ver justamente a River con Aldo Civi, 16avo, no, 32avo. Está re atrasado ese partido. Sí, recontra atrasado. Bueno, ahí está. Así que también, después me enteré, jugaba River. Así que bueno, está bien. Le voy a poner al teléfono que me avise. Sí. ¿Quién más? Félix, querido, ¿qué tal? Muy buenos días. ¿Cómo le va, Félix? Muy buenos días, Figu, que me dice Figu. Hoy hay, sí, ya sé, tenemos grilla. Acá lo tengo. Buenos días, feliz viernes, negro. Te saluda el Pando. Día después de ver Inglaterra, Argentina, Messi, Kane, compañía, miré Racing, Defensa, Justicia, Canavo, Espino y compañía. Me pregunto, es el mismo deporte, ¿no, mamita? Y ganó la Academia, así que se viene un tormentón. Ganó 4-1, ¿no? 4-1 ganó, eso sí lo vi. ¡Qué bárbaro, boludo! ¡Qué bárbaro! Yo también pensaba lo mismo. Yo digo, estoy seguro que cuando termine el primer tiempo de River me voy a querer sacar los ojos con una cuchara después de ver el fútbol del Mundial. Pero bueno, ¿qué va a ser? Buenos días, nuestro asesor letrado. ¿Cómo le va? Buen día. Ya preparando la feria judicial. ¡Claro! Ahí está. Muy bien. Qué lindo eso, Qué bueno. ¿Qué más? ¿Qué tal el 17? Buen día. Ese llegué, me dice. Y bueno. Hola, Marcelito. ¿Qué tal? ¿Cómo le va? Mi amigo Kosukovi. Le mando un abrazo grande, ¿A quién más? Dice, ahí está. El Soderman nos manda al mejor estilo, como las invitaciones de los cumpleaños infantiles. Te invito a mi infarto número 5, no faltes. Ahí está, sí, el partido del mundial. Es así, esto, ¿no? La vamos a pasar así, seguro. ¿Qué tal, mi amigo, señor Mauro Churchilo? ¿Cómo le va? Así. Y claro, Boca jugó también, Boca jugó también. Y para Boquita hizo un gol el Asco Velasco ayer, así que seguramente hay tormenta hoy. Che, qué va, se está juntando todo, se está juntando todo. Ay, Dios, 6 minutos para las 10 de la mañana. Ahí vamos, despacito y tranquilos.

0: Y dale con el telefonito, se te va a caer el pulgar de tanto scrollear. 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
1: Es la hora 10, 2 minutos.
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Muy bien, 8 minutos luego de las 10 y te cuento que hoy, 17 de julio, se estrenaba mundialmente La Odisea, ¿eh? La película dirigida por Christopher Nolan y que apunta todo como para ser la obra maestra de su carrera cinematográfica como director. Ojo, que viene a hacer un montón de cosas muy, muy buenas, ¿eh? Pero bueno, no siempre se puede dar en el acertar, ¿no? En el centro bien, ¿no? De la Diana. La cuestión es que la película salió 250 millones de dólares. O sea, hay que correr para ir y recuperarlos, ¿no? Además, bueno, tiene la particularidad de que está filmada con IMAX. No todos los cines tienen el sistema IMAX. Obvio que se puede ver en cualquier cine y lo vas a poder ver en la tele el día de mañana. O capaz que este fin de semana ya empieza a aparecer en algunos lugares de dudosa procedencia. Pero la IMAX está filmada en 70 milímetros la película. O sea, el cine convencional en 35 milímetros. Bueno, esto imagínense. La recepción de la crítica, dicen que hasta ahora es muy buena. Mirá vos, sobre todo sosteniendo porque la campaña que se desató, más que campaña, yo diría crítica, pero luego campaña, porque mucha gente se tomó ya no la parte artística de cómo es la película y todo, sino la otra parte, ¿no? Hay algunas cosas que son, yo particularmente concuerdo, ¿no? El tema del idioma, ¿no? Cuando vos estás hablando de algo que está varios siglos antes de Cristo, ambientado con griegos, y todo, en esa época, ¿no? En la época helénica. Y que alguien diga dad, por ejemplo, en inglés, está bien, no va a ser una película en griego antiguo, qué sé yo, no, está bien, obvio. Pero, qué sé yo, el uso de determinadas palabras, ¿no? En el inglés, dad, es papi. Bueno, entonces mucha gente salió del cine y dice que ahí ya lo sacaban de la

La cultura occidental y Hollywood tratan de occidentalizar absolutamente todo. Y lo que tenga que ver con África, lo que tenga que ver con Asia, ¿no? Y lo que tenga que ver con Oriente, el Oriente Medio, se traslada para acá. De hecho, escúcheme, muchachos, acá tenemos ¿cuánto? 2000 años venerando imágenes de Cristo rubio y ojos celestes. Así que bueno, tampoco para andar quejándose demasiado, ¿no? Pero bueno, ahí están, hay varias de las cosas, ¿no? El debate sobre la identidad de género, porque hubo polémica por la participación de Elliot Page, que fue para algunos sectores justamente cuestionar el enfoque de la película, porque bueno, cuando la ven están viendo a la actriz de hace unos años, sino al actor que eligió ser en el día de hoy. Con lo cual, bueno, los pone a varios en una situación, bueno. Pero, bueno, Nolan, qué sé yo, en una de esas, si a Nolan no le va bien con esto, tiene muchos, tiene Memento, tiene Inception, qué sé yo, tiene Interestelar, tiene de todo, como para que uno diga, bueno, es un actor, es un director impresionante de cine, así que bueno, pero habrá que ver a ver qué es lo que sucede. Por mí, conmigo no cuente, porque la verdad que cada vez que tengo que ver una película de esta y lo único que ves es a todos los guerreros con cuero, tachonado, todo, que no sabes si vienen de un bar gay en San Francisco o si efectivamente van a una batalla épica. La verdad, sí, no me cuadra, pero bueno, ojo, en una de esas la película está buenísima. Pero lo que es, por mí arranquen sin mi presencia, no hay problema.

Muy bien, y ahora tengo este otro para esta hora, 11 y 19. 11, no, 10, tranquilo, tranquilo, 10 y 19 minutos. En este momento de su carrera, este tema no era la regla, sino la excepción, ¿eh? Por eso sorprendió mucho. Pero a los que nos gustaba de antes, a los que nos gustaba cuando encabezaba Zeppelin, Robert Plant haciendo Calling to You.

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Ahí estoy, perfecto. Bueno, habíamos escuchado primero a Queen y luego a Robert Plant. ¿Qué tal? Eso era lo que teníamos por acá. Bueno, bien, ¿qué más? A ver, ahí estaba mirando por acá. Justamente todo esto de contar un poquito qué era lo que pasaba con la película, con la Odisea de Christopher Nolan y todo, tenía que ver con, bueno, que habían publicado el mapa definitivo. Sí, te metés en Google Maps y ahí si lo encontrás, pero hay un mapa que, bueno, te hace recorrer toda la epopeya por el Mediterráneo, ¿no? Así que, bueno, marcados todos los puntos donde van haciendo, ¿no? Donde van haciendo, costa, puerto. Y entonces ahí, bueno, ves, qué sé yo, por todos los lugares, Italia, por Sicilia, después se van a Túnez, después pasan por Grecia, suben, se van más o menos a la altura de lo que hoy sería Albania, a Turquía, bueno, de todo un poco. Así que, bueno, ahí, para que vea la película todo, en una de esas se engancha y ahí está. Bueno, y antes de ir al último tema que teníamos por acá... Claro, vieron que una de las cosas que se estaba hablando políticamente era el famoso tema este de la libertad, porque se criminalizaba a los extranjeros que querían comprar tierras y todo. Bueno, lo que pasa es que nosotros somos un país que no tenemos mucha memoria, que digamos, ¿no? Pero en el 2008, un pastor, compró 200.000 hectáreas, el tipo era estadounidense, compró 200.000 hectáreas en la provincia de, creo que en La Rioja, ¿no? Y bueno, este fue el antecedente que hizo que saliera la ley que ahora quieren derogar, ¿no? Y que están llamando para votarla en plena euforia mundialista, la quieren cocinar ahora, ¿no? Pero bueno, ¿cómo era la venta de este estadounidense de 200.000 hectáreas? Bueno, era un pueblo entero, porque había dentro un pueblo, el pueblo, la comunidad, las escuelas y una de las reservas de agua dulce más importantes de la provincia de La Rioja, todo estaba incluido en la venta de esas 200.000 hectáreas que estaban ubicadas están ubicadas en Valle Hermoso, La Rioja. Y esto lo había intentado comprar el rabino estadounidense Joseph Jaime Lieberson. Mira vos. La operación terminó en un escándalo internacional y llevó después tiempo a la sanción de la ley de tierras rurales, que ahora el actual presidente quiere derogar, ¿no? Así que bueno, pero y por eso se había puesto un límite del 15% de la superficie nacional, no puede estar en manos extranjeras más del 15%. Y provincial idéntico, ¿no? Adentro de una provincia más de 15 no puede estar. En fin, así que bueno, ahí lo tenemos, Pero bueno, es un poco larga la historia, pero bueno, si para el que le interesa la puede buscar, porque justamente si alguien puede venir y comprar, no un pueblo, porque eso es lo anecdótico, venir y comprar una reserva de agua que se le quede adentro, grandes lagos que queden dentro de la extensión de su propiedad y que después no pueda entrar nadie, y cosas así por el estilo, ¿viste? Pero bueno, son... Sí, ya sé que hay cosas, sí, seguramente. Hay gente que dice, pero qué me importa eso a mí, si yo... Bueno, y bueno. ¿Con qué vamos a cerrar? Y con esto cerramos, claro. 10:28. Qué hermosa historia la de la bandera pintada a mano de Malvinas, que entró a la cancha el otro día. Ahí la estaban contando, la historia. La encuentra Infobae en el día de hoy, La pintaron los muchachos el mismo antes de entrar al partido, con una sábana que rompieron por la mitad del hotel donde se estaban alojando. Fueron a un Home Depot y por menos de $10 compraron la pintura y el pincel, la pintaron a mano y uno la enrolló tanto y se la metió entre las piernas y así pasó los controles. Cuando la desplegaron la estaba viendo un policía y el policía casi, viste, viene y los interrumpe en el medio. ¿Pero qué pasó? Ahí dijeron, no, la metieron adentro de una botellita de agua y la tiraron a la cancha. Ahí fue cuando la vieron, sí, los jugadores... Y decidieron verla, la abrieron, se comentaron entre ellos y la desplegaron. Ahora la tienen, sí, el plantel. Ya publicaron foto, Está en buenas manos, le pusieron.

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2: Es la hora 10:34 minutos.
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Baby, y acá llegamos, ahí estamos, exactamente 10 menos 20 de la mañana. Así es, ahí tenemos todo listo para desplegar las noticias, ¿eh? Y volvemos con el bloque de nacionales, obviamente. Uy, bueno, en fin, ya estoy empezando a ver algunos titulares, la verdad ya me está dando urticaria, ¿eh? Pero bueno, Terrible, ¿no? La del hincha argentino que pidió prestado un bebé para entrar al partido contra Inglaterra. Yo lo vi por ahí, cosas del tipo, digo, alquilé un bebé. Dice, pero digo, no tiene cara. Es increíble esto, ¿eh? Es increíble. La verdad que una cosa... Qué bárbaro. Bueno, exacto, ahí estamos. Bueno, hubo acto ahí en la Bolsa de Comercio con algún, ¿no? Un intercambio de palabras del presidente con un asistente, qué lindo. Ay, ay, ay. Bueno, muy bien. Y pará que sigue la Fórmula 1. ¿En qué puesto terminó Colapinto en la primera práctica libre del Gran Premio de Bélgica? En el 15º terminó, sí. Mientras tanto, hay otras novelas que corren por detrás, ¿no? Porque ustedes saben que no debe haber nada que ponga en cotización de mejor manera que un mundial, ¿no? Ojo, puede ser engañoso, porque si vos ves a un tipo jugando 32 partidos, 38 partidos, qué sé yo, cómo es el campeonato de cada uno, ¿no? Poner como 78.000 partidos como el de acá, con ida y vuelta y después con la zona, qué sé yo, bueno. Pero ves una cantidad de partidos y vos te das cuenta cómo juega un jugador, ¿no? O sea... Digo, vos te das cuenta, un tipo que tiene el ojo entrenado, los que hacen el scouting, los que vienen y le acercan a un jugador, un representante, te das cuenta lo que es un jugador. Un mundial son ahora 8 partidos y jugás hasta la final. Hay algunos que realmente, yo digo, por ejemplo, Galarza jugó un solo partido bien y después el resto lo jugó regular, no jugó tan mal como en River, vamos a convenir, eso es cierto, pero parece que, no sé, boludo, que se convirtió en no sé quién, ¿no? Es como que cambia un poco la mirada. Ahora, de paso también en lo que es el mundo, la elite, Julián Álvarez ya dijo que si el Atlético no quiere seguir más, el Barcelona sigue diciendo que va a poner plata, no aceptamos la oferta de 100 millones de euros, ni aceptaremos una de 150, ni una de 200, dijo el presidente Miguel Ángel Gil Marín, que debe ser el hijo de... sí, ¿no? De aquel Gil que era terrible, Dios mío. Que además también fuera el alcalde. Ay, Dios, sí, qué personaje. El anterior dueño, ¿no? Del Atlético de Madrid. Bueno, parece que no. Qué gana de tener, en serio, una maceta en el banco van a tener. Porque la verdad que tipo, si no tiene ganas de jugar, la verdad. O sea, si ya lleva mal con el técnico. Pero además también están las otras que andan dando vuelta. La de Enzo Fernández, que después de este Mundial, Enzo, la verdad... Yo creo que esos 50 millones de euros más vale, tranquilamente. Así que bueno, el Real Madrid no sé qué es lo que va a hacer, Y bueno, ya vinieron del Chelsea a hablarle diciendo, no, mirá que vamos a armar el técnico, dijo, vamos a armar algo todo alrededor tuyo. Bueno, en fin, quién sabe qué es lo que pasará, pero bueno, mientras tanto, seguimos en estado de suspensión hasta el domingo. Y arrancamos el bloquecito nacional con el número 2. La previa de las noticias, aquí no todo están así. 16 minutos para las 11 de la mañana. ¿Ya se largó ya? ¿No? Bueno.

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Oh, y bueno, en fin, estamos con una temperatura de 22 grados, una térmica de 24 y la máxima para hoy es de 25. Todo esto a 9 minutos para las 11 de la mañana. Sí, ahora deberíamos estar con alguna lloviznita o algo por el estilo y hay anunciado para el mediodía tormentas en un 40%, y eso se extendería... Sí, hasta las 2 de la tarde, donde hay también lluvias, lloviznas y cosas por el estilo. Pero hasta ahora, acá por lo menos, en el predio de la radio, no ha caído una gota. En fin, y seguimos así, pero igual, el 70% de probabilidad de lluvias teníamos, así que bueno. En fin, la humedad 84%, la presión sigue ahí abajo, 996 hectopascales. Los vientos siguen soplando del norte, ahora a 13 kilómetros la hora. Mientras tanto, pasamos al extendido del tiempo, que nos dice... Para mañana sábado también tenemos anuncio de agua, mañana tarde y noche. Arrancamos el sábado con 13 de mínima, 18 de máxima. Y tenemos para la mañana tormentas aisladas en un 40%, lo mismo que para la tarde, tormentas aisladas en un 40%. Y para la noche, chaparrones en un 40%. El domingo refresca un poco, sí, baja. La mínima va a 8 y la máxima a los 15 grados, con una mañana nublada y luego el resto del día mayormente nublado. El lunes, no, ya no hay agua, mayormente nublada la mañana con 8 grados de mínima, 14 de máxima y una tarde noche para el lunes también nublado. El martes, similar, entre 8 y 13 grados la mañana que arranca nublada y el resto del día mayormente nublado. Ahí estamos, cerrando ya el extendido del tiempo para el miércoles, el 7 grados de mínima y 13 de máxima. Aparentemente el día más frío de toda la semana, también con todo el día mayormente nublado. Poquito sol para esta semana, por lo menos dice eso el pronóstico. Y agua, sí, también, para todo el sábado, con tormentas y chaparrones. Yeah. Ay, qué lindo, bueno. Uy, Paula, se te va a atragantar, tené cuidado, En fin, bueno, Ale 17 contento también, sí, ahí estábamos. Que dice, buenos días, mi amigo señor Pablo Grillo, le mando un abrazo. Parece que la tormenta agarró Ruta 9 y se va para otro lado, dice acá nuestro asesor letrado, que sí. Viene siguiendo, claro, está haciendo seguimiento de la tormenta,

0: Esa, vamos todavía, ahí estamos, sí, sí. Ahora, sí, ahora ya cerramos, pero vienen las noticias, papu, sí. Cómo me gusta este tema, me hace sentir en serio que es viernes, ¿eh? Muy bien, auspicia y compacto de noticias en No Todo Están Así.
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0: Bárbaro, y ahí vamos, señoras y señores, abriendo el primer compacto de noticias del día. Aquí este viernes, no todo es tan así. En este momento se está desarrollando el acto central por los 32 años del atentado de la AMIA. Duro cruce presencial. ¿Quién es el hombre de la bolsa que criticó a Milei y fue rodeado por la seguridad? Jorge Castellanos, tal es su nombre, chocó con el presidente en el acto por el aniversario de la Bolsa de Comercio. Fue un intercambio tenso y entonces el presidente dijo, di lo tuyo, Bart. ¡Cuca! Ingenioso, ¿eh? La indagatoria del ex jefe de gabinete está cada vez más cerca. La justicia recibe un informe clave sobre la evolución patrimonial de Adorni. El fiscal Gerardo Policita tendrá este viernes el estudio realizado por la DAFI sobre los bienes y gastos del ex funcionario. Luego vendrá la feria judicial y van a avanzar con el requerimiento para que justifique su situación económica. Este es el paso previo para la citación en tribunales. El diario The Guardian instó al Reino Unido a negociar con Argentina por la soberanía de Malvinas. No pueden ser británicas por siempre, dijo. Ojo, el diario The Guardian es uno de los diarios más conservadores de Gran Bretaña, ¿eh? No es Página 12, ¿viste? O no. Muy bien, lo mismo elige también este titular, el diario de Fontevecchia, Perfil, que dice, The Guardian pidió negociar con Argentina por Malvinas, no pueden ser británicas para siempre. Con lo cual, y como bien dijo alguien en Twitter, la AFA ha hecho más por la diplomacia y representar a la Argentina afuera de lo que hizo la misma Cancillería, ¿no? Haber traído ya acá un gendarme que estaba, claro, ilegalmente detenido allá en Venezuela, lo trajo la AFA. Una bandera, un partido, los jugadores ponen la bandera, el diario The Guardian dice, che, loco, tendríamos que negociar. Mirá vos. Chiquitapia Canciller, sí señores, ahí está. Apareció el creador de la bandera de las Malvinas son argentinas y contó cómo le llegó a los jugadores de la selección. Argentina llegó a una Nueva York afectada por el humo a dos días de la final del mundo. La selección aterrizó en Nueva York y en un ambiente complicado por los incendios que se están dando en Canadá, que llenaron de humo a la ciudad. ¿Cómo sigue entonces ahora el fixture de actividades? Bueno, ahí estarán ya, si después cualquier cosa contamos, tranquilos, sí. Volcó un micro en Carmen de Areco, cayó de un puente de 6 metros de altura. Dios mío, todo esto fue durante la tormenta, ¿no? A causa del viento. Por eso también hay alerta por tormentas fuertes en la ciudad de Buenos Aires y el conurbano. Ay, o sea, el gobierno de Milei se suma a la propuesta de Donald Trump, obviamente, de resucitar la doctrina de seguridad nacional. ¿A cuánto estamos de un monumento a Videla, boludo, en Plaza de Mayo? No sé, creo que estamos a 15 minutos. El mozo de la selección fue el que publicó la foto de la bandera de Malvinas que él agarró él y dice, está en buenas manos. Qué capo. Muy bien. Bueno, ahí está. Todo el mundo ahí pendiente con dónde está la bandera. Y si va a volver a aparecer o no en Nueva York, quién sabe. Muy bien, señoras y señores, a un minuto de las 11 de la mañana te cuento quién auspició este compacto de noticias.
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0: Y dale con el telefonito, se te va a caer el pulgar de tanto scrollear. Acordate que en Instagram estamos como @audiomongo. Pasá y déjanos cariño.
1: Es la hora 11:03.
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acá estábamos en nuestro bloque, sí, bloque, sí, claramente ochentoso de todos los viernes. Ahí estábamos, así que bien, y bueno, justamente estaba todo esto, ¿no? Estaba mirando por acá una bonita nota, que no es nada casual, una bonita nota de Reinaldo Siete Case, que está contando, se fue de vacaciones a Países Vascos, en España, ¿no? Y resulta que, bueno, vio algo que le llamó la atención y dijo, bueno, pero qué, qué diferencia con Argentina. Y vos dirás, bueno, a ver, qué sé yo, no sé, qué puede haber así de diferente. Y bueno, primero está en España, está en Europa y digamos que, por más que dentro de los países del primer mundo, a España, a Italia y a Grecia, lo miren así, medio como de coté, ¿no? Como diciendo esto, bueno, cuesto cabecita negra, complica no tuto. Sí, tienen cosas que son diferentes a las nuestras, ¿no? Y el tipo, claro, como allá están en verano, se acercó a una playa, fue a la playa y pudo ver cómo había un grupo de bañeros y de gente de la Cruz Roja llevando a cabo un programa que se llama, en vasco no sé cómo decirlo, pero traducido al castellano

legislatura, no sé cuál será el equivalente para nombrarlo, pero la legislatura de la del País Vasco. Y entonces uno puede ver cómo a una señora que justamente es paralítica, la llevan en una silla, la van acomodando, y bueno, ya son dos muchachos los que la van llevando con una silla que flota y todo. Y bueno, la cara de felicidad de esa señora, después de otras personas que también sufren otras discapacidades, incluso peores, que también, ¿no? Pueden acceder a esto. Porque evidentemente se ve que, como, bueno, se tomó el trabajo este hombre de buscar, el periodista argentino, ¿no? Reinaldo Sitecase, se tomó el trabajo de averiguar a ver cómo era el plan y todo. Ondarzak de Nonsat, así se llama Playa para Todos. Así que bueno, y ahí está, y se buscó, y bueno, justamente, ¿no? Decía que ahí está, el concepto claro, el derecho al ocio es un derecho social. Y poder bañarse en el mar una vez al año, cuando tenés tus vacaciones, no se considera un lujo, sino que es simplemente parte de la calidad de vida. Así que bueno, seguramente que no quebró nada por el estilo, ni debe haber gente hambrienta por esto, ni debe, sí, quizás alguno le moleste por allá, pero bueno, me pareció una buena medida, una cosa interesante para ver. Acá en estas playas, las nuestras, no sé, se ve. Yo lo único que he visto en playas acá en la Argentina, sí, son unas especies de sillas de ruedas que vienen con las ruedas de una manera tal que sí se pueden llevar, y bueno. Pero no he visto mucho más que eso, pero esto me pareció fantástico, la verdad que muy bueno.

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Bien, ¿eh? The Church haciendo Under the Milky Way y después era Cities in Dust de Siouxsie and the Banshees. Ah, eso, y más 80 que eso, ¿qué crees que te diga? Claro, no, sí. No, hoy no llegué, ¿ves? Ahí está, ¿viste? Pues siempre va a aparecer alguno. No, Sergio, hoy no llegué al juzgado, así que no tengo permiso para ninguna de las dos cosas, ¿eh? Así que bueno, lo lamento. Claro, porque siempre, sí, yo tengo que, si se acerca el viernes, tengo que ir a tramitar el permiso para algo de Phil Collins o algo de Duran Duran, pero esta vez no llegué, lamentablemente. Así que hoy no habrá. Acá estábamos hablando con Gerardo realmente, ¿no? Con el tema de cierto esto, ¿no? Lo del tema de, dice, estamos a varios parsec de tener ese tipo de programas en Argentina, y no porque falten recursos humanos calificados, es por la carencia del resto de las ciudades. Hasta las rampas para discapacitados en nuestras esquinas son deficientes, muchas angostas, mala inclinación, deterioradas, pero fundamentalmente irrespetadas, ¿eh? Sí, ¿eh? Hace un par de años casi cago atropado a un concejal que estaba estacionado en la esquina del Banco Francés. Y claro, porque una de las cosas que tiene las rampas para discapacitados acá, por lo menos yo lo que veo acá en Zárate, ¿no? Muchas veces, en algunas esquinas no hay, en otras hay, y se están deteriorando mal, no sé por qué, qué sé yo, ¿no? Pero bueno, y muchísimas veces siempre encontrás a alguien que dice, ay, estaciono acá, pum, listo, y clava el auto, y bueno, y arreglátela si venís con la silla de rueda, claro, sí, arreglátela vos y listo. Bueno, igual también, ¿no? Hay otra cosa, uno dice, bueno, de esquina a esquina, entre rampa y rampa, hay vereda, hermano, que tengo que con una silla de rueda, te juro, él, pero es mejor, no sé, hacer un decatlón, bueno, gastar menos energía que llevando a alguien en una silla de rueda, Y no, ni hablar si la persona que anda en la silla de rueda se quiere mover sola, No, papi, no, de ninguna manera. Bueno, en fin, ¿qué más? ¿Qué tenemos por aquí? Ah, más también, bueno, está bien, acá entonces estamos. Teníamos otro, bueno, Sergio también dice, y buenos días. Bueno, ¿no? Está bien, perfecto. Víctor también, que lo teníamos por acá, Víctor, sí, impaciente ya, preguntando por lo que va a haber al final, y lo que va a haber al final es lo de siempre. Así que quédate tranquilo, Víctor, gracias. Un saludo también para Manu, que dice, tortas fritas y mate. Estoy esperando que llueva con ganas, porque gasté guita las tortas fritas. Ah, es eso. Compró torta frita esperando el evento, ¿no? Esperando el evento de la lluvia con todo que habían dicho. Bueno, está bien, calma. Ay, ¿qué le va a hacer? Bueno, vamos a ir con estos que tenemos acá, que con lo que vamos a estar cerrando, así, sí. Así ya nos ponemos bien en horario, ¿eh? Bien de los 80 también. Hace rato que no ponemos este tema.

0: Muy bonito, The Cure, The Smiths, This Charming Man. Este hombre encantador, que lo parió. Muy bien, This Fascist Charming Man. Bueno, che, qué cosa, Mauro Jalo, pobre. Ahí está. Bastante que tocó toda la canción completa, no se ofendió y no se fue. Bastante de eso no le podemos pedir más a Morrissey. Hoy por hoy no se le puede pedir más que eso.
1: ¿Qué pasa que no recibo ni un miserable texto tuyo ni un audio?
0: Interactuemos como seres civilizados. Vos pedís algo al 3487-513499 y nosotros te lo negamos al aire. Dale.
2: Es la hora 11:32 minutos.
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0: Escuchame, ya cumpliste 50 años. ¿Por qué no dejas de hacer el pelotudo y te vas a tu casa a descansar? Dale, nos dejas a todos en paz. Hacete un favor a vos y a mí, a todos.
1: Sí, tenés razón, me tengo que hacer una colonoscopía mañana.
0: Dale, dale.
2: No

0: Y llegamos, efectivamente, llegamos por acá, ahí estamos, en nuestro momento de Ramoneo, 22 minutos para el mediodía, y viene Ramoneo de viernes. Ajá, así que bueno, hoy tenemos la primera parte que viene en estudio y la última parte en vivo, así que a disfrutarla. Ah, ves, ahí está, qué lindo, bien, Un medicamento nuevo para reducir los niveles de colesterol. Vamos, ya, todo, así. Quiero seguir comiendo lo que como, pero quiero tomar la pastilla para que me lo reduzca. Muy bien. Y hay que comprar como el otro de los Ozempic, que también es para la diabetes, pero que también, si te hace adelgazar. Sin gimnasio, nada. Todo sin esfuerzo, nada. No, claro, pero es la respuesta de hoy en día a todas las cosas. ¿Cómo las querés ya? ¿Con esfuerzo o sin esfuerzo? Sin esfuerzo, obviamente. Es lo que faltaba, claro. Está, lo quiero ya, ahora, en este momento. No, pero dentro de un año, si haces un plan de gimnasio y una dieta, no me importa, no quiero. Prefiero pasarme todo el año gordo, pero comiendo lo que quiero. Ay, ¿qué va a ser? Bien. ¿Qué dice? Ya tenemos confirmado el árbitro para la final, Sí. ¿Cómo se llama? Vincic. Vincic es un árbitro esloveno, y fue el mismo árbitro que dirigió el mundial anterior cuando perdimos con Arabia Saudita 2-1. Ese mismo, sí. Ojo, en este mundial, no debe haber habido polémicas, pero dirigió Brasil, Marruecos, Jordania, Argelia en fase de grupos. Y después le tocó en 16avos México, Ecuador. Partido calentito porque, bueno. México, sí, era local y bueno. Así que bien, ahí está. Va a estar con una dupla también, las líneas, que son de Eslovenia, y un jordano que va a ser el cuarto árbitro, ese que va a estar ahí en el medio entre los dos técnicos y el que va a tener que prestarle la oreja a los reclamos de los técnicos, ¿no? De Scaloni y de La Fuente, bueno. Así que bueno, ahí está, ya lo tenemos. Pero además había tenido como una historieta este hombre con la justicia, sí. Sí, había tenido un problema con la justicia, Slavko Vincic, que después resultó, bueno, no sé cómo lo largaron, si lo largaron porque no había pruebas o lo largaron porque lo encontraron inocente, pero sí, había tenido un inconveniente con la ley, Nadie se quejó, ¿no? Con el árbitro, ¿no es cierto? No, bueno, está bien, ahí está. Gracias, ya por lo menos sabemos a quién cualquier cosa putear. 19 minutos para el mediodía y vamos a arrancar. Señores, ahí viene, dale.
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Bien, lo pasamos en limpio, lo pasamos en limpio. Te cuento entonces, ya habíamos escuchado para abrir a Banafer y Gimme Gimme Shock Treatment. Y después será los tres en vivo, Here Today, Go Tomorrow, Surfing Bear y Creating Hope. Qué tool, ¿eh? Así que así vinimos por acá. Pero bueno, tenemos, sí, vamos a darle esta semana, la semana pasada salió un adelanto de lo que va a ser lo nuevo de Green Day, ¿no? También hay varias cosas con respecto a que están relacionadas con la banda, de noticias y todo eso, ¿no? Pero bueno, nosotros sí, más que nada, estábamos esperando la salida de ese disco en vivo, ¿no? Todo, siempre, lo nuevo de Green Day, por lo menos a mí, la verdad que me tira, ¿no? Pero también hay otras noticias, ¿no? Por ahí dando vueltas. Una de ellas era la de esta super banda que se había armado, Creating Family, que era, sí, la nueva super banda del punk integrada por Tim Armstrong, Billy Joe Armstrong, Travis Barker y CJ Ramón. Mirá, consiguió trabajo CJ Ramón, boludo, me encanta, Dice, por primera vez juntos van a estar interpretando canciones de Ramones para celebrar el 50 aniversario de la legendaria banda neoyorquina, ¡qué tool! Monstruo, es un seleccionado del punk esto, Tim Armstrong, Billy Joe, Travis Barker y CJ Ramón. Bueno, por lo menos tuvieron la decencia de meter un ex Ramón, ¿no? Está bien. Así que bien, bueno, perfecto. Pero nosotros, ¿qué vamos a hacer? ¿Con qué vamos a cerrar? Bueno, mira, hay, digamos, pocos tipos que tengan tantas subbandas o side bands dando vueltas como Billy Joe Armstrong, ¿no? El guitarrista y cantante de los Green Day. Ha hecho varias cosas por afuera de la banda, pero algunas de ellas, incluso con la misma banda pero con otro nombre. Por ejemplo, hay una banda, los Foxborough Hot Tubs, que sacaron un disco, un discazo, sacaron ya hace bastante tiempo, hace como 15 años por lo menos, más o menos. 2008, 17, 18 años ya, pero es un muy buen disco. ¿Y qué es? Son los mismos, los tres Green Day, más todos los músicos que usan para la gira, ¿no? O sea, otro guitarrista, un tecladista, bueno, todo eso. Así que incluidos ahí. Y vos en el disco, cuando vas a ver, no ves que estén las caras de ellos ni nada, ¿no? O sea, se juegan a alargarlo así nomás. Y lo mismo pasa con otra banda que se llama The Long Shot, The Long Shot, que también tiene perfil registrado y toda la historieta y qué sé yo, bueno, es también es una banda que en este caso comenzó a dar vueltas en el 2018. Pero esta es más un estilo más, a ver, el punk, pero más mezclado con power pop. Power pop era un estilo que se escuchó ahí a finales de los 70 y principios de los 80, con algunas bandas como The Romantics, por ejemplo, ¿no? Bueno, pero Billy Joe Armstrong se ve que está enamorado del estilo, y bueno, y entonces ahí está, hizo esto, la banda que se llama The Long Shot, tiene este disco que se llama Love is for Losers, y bueno, de ahí lo estuvieron largando, y bueno, qué sé yo, la verdad que no sé bien con quién está, el bajista, ¿cómo es? Jeff Matica, que también, claro, es el guitarrista de gira de Green Day, bueno, ves, no te digo, claro. Siempre termina armando con eso. Y Preston, que también es el otro músico que también participa de la gira de Green Day. O sea, con The Long Shot, en vez de usar al resto de la banda estable de los Green Day, termina, ¿no?, con músicos de su, con los músicos de la gira de que, bueno, a esta altura del partido, reconózcanlo de una vez, muchachos. Así que bueno, bárbaro, vamos a ir con eso. Cerramos entonces con dos bandas de Billy Joe Armstrong. En este caso arrancamos con The Long Shots haciendo The Last Time, que es un tema de los Stones, y luego vamos con Pieces of True, en su versión con los Foxborough Hot Tubs.

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2: Es la hora 12:03.
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Ay, qué bien, bien. Acá estamos, aterrizamos en esto que es la última hora de programa. Así que bueno, ahí estamos, ¿eh? Y preparándonos ya para el final y todo. ¿Qué va a ser? A ver qué tenemos interesante. Sí, bueno, siguen los problemas, che, qué bárbaro, ¿eh? ¿Cómo les gusta, eh? La interna que estalló en el vestuario de Inglaterra por las decisiones del técnico durante la eliminación del Mundial. No, leí una crítica muy buena, verdaderamente una. No, la leí, la vi porque estuve viendo reacciones de medios británicos y de jugadores históricos de Gran Bretaña, de Inglaterra, perdón, los cuales realmente todos le decían exactamente lo mismo, el técnico alemán, ¿no? A mí me sorprendió, digo, un país como Inglaterra tener un técnico extranjero, ya de por sí, ya vamos mal, muchachos. Pero bueno, lo llamaron y uno de los jugadores, un jugador, no recuerdo quién era, pero un jugador muy conocido, que también estuvo en el Mundial 86. El tipo decía, la verdad, ¿para qué lo contratamos? ¿Lo contratamos para pasar la fase de grupo? No, porque primero, ¿lo contratamos para clasificar al Mundial? No tenemos ese problema, clasificamos todos los Mundiales. ¿Para pasar la primera ronda? No, porque la primera ronda la pasamos siempre. Incluso, ¿lo teníamos para qué? ¿Para llegar a jugar cuarto? No, porque normalmente Inglaterra también llega a los cuartos. Se suele meter a veces entre los ocho, más veces de las que otros países. Sin embargo, lo estábamos precisando para llegar a la final. Y eso es donde, cuando teníamos ese partido, donde ahí sí tiene que demostrar por qué lo contratamos, para marcar la diferencia con todos los otros técnicos, falló y terminó haciendo exactamente lo mismo que los otros, ¿no? Tratar de defender un resultado con todos, con defensores, y tirarse atrás para tratar de que no le metan un gol. Y podés aguantar 70 minutos así, pero en algún momento el riesgo se pone cada vez peor. Y el vestuario de Francia también, el vestuario de Francia a Deschamps lo estaban matando,

discute. Es más, y en otra tarde, si juegan otro día, yo no sé qué pasa con España, si no llegaba a la final Francia. Pero somos, creo que el ser humano es muy, ¿no? Muy tremendista, ¿no? Las cosas salen como tienen que salir, como yo quiero que salga, o de lo contrario, es un fracaso estrepitoso. Y si te puede hacer sentir que es un fracaso, pero la verdad que el balance, qué sé yo, no sé, ¿eh? No lo digo, lo digo también por Argentina, ojo, ¿eh? Lo digo por todo, pero bueno. Igualmente uno no es que esté resignando nada, ¿eh? Bueno, en fin, ahí estamos, sí, ya vamos largando por acá, Figu avisando de que ya está. Figu, vamos con los dos primeros temas y después te llamo, Ya después vamos a alargar la cosa, pero primero... Ah. No puedo parar de escuchar este disco desde que salió.

0: 20 años tratando de encontrar a los necesitados. Uy, 12 y 23, así estamos, ¿eh? Bueno, perfecto, ahí estamos tratando de entablar la comunicación con Figu, ¿eh? Que seguramente sí, lo hicimos esperar hoy, ¿eh? Hola Figu, querido, ¿cómo te va?
1: Hola, muy buenos días Fabián, ¿cómo estás?
0: Te hice esperar un rato, tenía problemas para configurar el Bluetooth con la consola, así que bueno, ¿qué va a ser? Y uno se pone grande, ¿viste? Y empieza ya a meter dedo en cualquier lado, ¿viste? ¿Qué va a ser?
1: Qué discazo lo de Stone, che, ¿eh?
0: Che, muy bueno, muy bueno.
1: Me gustó mucho.
0: Muy lindo. Dale.
1: Estoy como vos, no paro de escucharlo.
0: Sí, sí, hay que aprovecharlos ahora, que todavía están.
1: Sí, y me hizo acordar mucho el partido con Mickey, me hizo acordar en el 86.
0: Ah.
1: Cuando fue con la camiseta de Inglaterra, ¿te acordás?
0: Sí, pero claro. Y después en otro mundial también, no me acuerdo, hinchó por Brasil y también fue con una camiseta en contra de Argentina, no me acuerdo en qué mundial fue, pero también no hace mucho, no sé si habrá sido en el 2014, 2018. Está, es una parte de la cábala de Argentina, que él esté enfrente.
1: Sí,
0: que él esté enfrente, sí, totalmente. ¿Qué va a ser? ¿Cómo venimos, che?
1: Bueno, arrancamos con hoy viernes 17 de julio en la calle Dorrego 745. A las 0 horas va a estar Junior, volvió de, se ve que ha vuelto de Brasil.
0: ¡Ah, Junior Perilla! Perilla, sí. ¡Qué bien!
1: Que va a estar tocando ahí Perilla Dab y va a estar un DJ, José Selecta, ahí en Dorrego 745.
0: ¡Ah, qué bárbaro!
1: Creo que Junior va a estar hoy también con Santi Torres, por lo que si no...
0: ¡Oh, qué bueno!
1: Va a hacer una entrevista.
0: ¡Qué bueno, sí. Me alegro!
1: Y después de las 20:30 en el Estadio Dam... va a estar tocando la ex, porque es, creo que el coste, termina el Costa Joven o una cosa así.
0: Ah, claro, sí, tal cual.
1: Después Nituyango y San Martín, toca David Altman, gran músico de Zárate ahí.
0: Sí.
1: Junto a invitados. Esto va a ser a partir de las 21 horas.
0: Pero qué bien, bárbaro, bien, bien.
1: En Campana, nos vamos a Campana, ya en Lloré 825, a las sí. 23 horas, el código Cósmico se llama, es una banda, con bata, todo completa, que hacen covers de Charlie, de Spinetta, y tienen alguno que otro tema propio.
0: Ah, bárbaro, bien.
1: Después, en Castilla, 16:59... con entrada gratis, y Diesel Killers, que es una banda que hacen también covers de Riff, de Rata Blanca, y tienen temas propios también.
0: ¿Cómo se llama?
1: Diesel Killers.
0: Ajá, bárbaro, bueno, está bien, para agendarlo. Ya me dijiste por eso, sí. Digo, me hacen covers de Riff y de cosas, y quiero saber quiénes son.
1: Y nos vamos ahí al sábado 18, que en Zárate, en la calle Castelli 731, de las 21 horas en adelante, van a estar presentándose los chicos de Tersonos junto a Itinerantes.
0: Ah.
1: Muy buena banda también, Itinerantes, de ahí de la ciudad de Zárate.
0: Sí, señor, sí.
1: Y en Alén y Alberti va a estar tocando No Cantes Victoria con su Ciudad de Fomento y Delta Boys.
0: Ah, completito. Tenemos sí, oferta para todos los gustos, sí.
1: Sí. Y en Campana, precisamente en Rawson 165, a las 23 horas, van a estar los chicos de Varadero, los amigos de Buffer.
0: Ah, mirá vos.
1: Sí, y junto a Somos Nai, que es una banda ahí de Campana. Y en Chancholí 825, a las 23 horas, nos van a estar presentando The Wizard, Mango Blue y La Corona del Bufón. Y en Castilla 16:59, la banda Shell, que hace el cover de rock y de blues también, Mississippi y demás.
0: Muy bien, perfecto, ahí estamos. Entonces, bueno.
1: Eso es lo que tenemos para este fin de semana ahí en la ciudad de Zárate, la hermosa ciudad de Zárate.
0: Bárbaro, sí, yo acá te confirmo porque veo, sí, que el municipio estaba informando con la ex para las 18 horas de hoy, con entrada gratis ahí en el DAM, Diego Armando Maradona. Y...
1: exactamente, lindo lugar. Lindo,
0: sí, lugar. Un lugar fantástico, es de lujo, sí. El lugar, de lujo.
1: Sí, la verdad que sí, se han pasado con eso.
0: Sí, muy bueno.
1: Muy lindo lugar.
0: Y los días que hace mucho frío, está bien climatizado, te digo. Yo he ido noches de esas de frío mortales y vos decís, con ese lugar así tan grande, no, climatizado, vos te sacás la campera, estás bárbaro. Muy lindo.
1: Sí, la verdad que sí, muy lindo lugar, la verdad que sí. Para hacer el municipio, se tendría que aprovechar un poquito más, creo.
0: Sí, podría haber otra cosa. Sí, pero qué sé yo.
1: Pero bueno.
0: Viste cómo es.
1: Ya meterse en otro. Hay que nos metemos en otro lado.
0: Claro, tal cual. Sí. Y también, bueno, después para el partido, mañana, el domingo, digo, a partir de las 14:30, van a estar habilitando ahí la pantalla gigante en el Parque Urbano. Así que están invitando acá también, veo del municipio, ¿eh? Nos encontramos en el Parque Urbano para alentar a la selección. Así que bien. Bueno.
1: Claro, porque no se puede más estar en Noya y Justalima, parece, ¿no?
0: Que ahí, viste. Bueno, está igual, la gente habilita otros lugares, como la esquina de mi casa el otro día de Roca y Pinto,
1: Sí. Ah, sí, lo vi, explotado también, sí.
0: Explotado. ¿Cortaron la calle? Detonado. Yo te digo la verdad, a mí no me, o sea, pero vi vecinos que estaban desencajadísimos, enloquecidos. Vecinos, había dos vecinos que estaban que creo que si tenían un lanzallamas hacían un desastre. Así que, pero que porque no estamos acostumbrados, re tranquilo el barrio, ¿viste? No pasa nada.
1: Claro, claro. Sí, cortaron la calle, todo.
0: Sí, cortaron la calle, el municipio tuvo que enviar una camionetita para cortar la calle, ahí cortaron Roca y Ameguino. Una cosa de loco, una cosa de loco. Ni quiero saber lo que va a hacer este domingo entonces. ¿Qué va a hacer? Bueno, che, bueno, me alegro mucho de escucharte entonces. Y bueno, querido, esperando novedades tuyas entonces para la semana que viene.
1: Igualmente, che, buen fin de semana. Acá está lloviendo.
0: ¿Ah,
1: sí? A cántaros. Sí, ah, sí. A las 11 de la mañana se puso negro como si fuesen las 7 de la tarde.
0: Ajá, ah, claro.
1: Y rayos y centellas y empezó a llover.
0: Sí, yo no sé, yo estoy rogando que no me agarre la lluvia a mí volviendo a casa. Claro, viste, bueno, cómo esto.
1: No te robo más tiempo. Muy buenas,
0: por favor.
1: Muy buenos días y que pasen muy buen fin de semana.
0: Igualmente.
1: El domingo, ¿no?
0: Exactamente. Mucha, sí, mucha verde para el domingo. Vamos. ¿Qué va a ser? Bueno,
1: vamos,
0: papá.
1: Vamos a Argentina, carajo. Chao, chao.
0: Suerte, entonces, Figu. Hasta luego. Muy bien, gente, estábamos hablando con el Figu, tenemos la cartelera como siempre, así que bueno, muchísimas gracias. Yo le paso los numeritos rápidos, los numeritos de los sorteos, ahí estamos, que no, sí, nos atrasamos un poquito, pero bueno. Sí, fue torpeza mía que nos atrasamos, claro. Bien, así que ahí estamos. Entonces, en la primera jugada del día, en la Ciudad de Buenos Aires, salió a la cabeza de 69, Los Vicios, 2.669. Y en la bonaerense salió en la primera jugada del 82, La Pelea, 7.882. Vamos al mediodía, a la cabeza La Bocha, en la Ciudad de Buenos Aires, el 80, 3.780. Y La Rata, en la bonaerense, el 89, 0.989. ¿Y quién trajo estos números? 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
2: Es la hora 12:34 minutos.
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Muy bien, y nos metemos de lleno. Último compacto de noticias del día y de la semana, y no todo están así. Vamos con el diario de la embajada, que titula: a 32 años del atentado, el presidente de AMIA apuntó contra la justicia y pidió reforzar la seguridad en la triple frontera. Seguimos con la misma historieta. El peligro iraní que va a venir acá a Paraguay para amenazar a la Argentina. En fin, como que no tienen preocupaciones los iraníes. A 48 horas de la final, titula La Nación, Argentina-España, reventa por las nubes, pasajes agotados y pronóstico de mal clima en Nueva York. ¡Uy, Dios! La definición del Mundial genera una enorme expectativa entre los argentinos que buscan estar en la Gran Manzana, banderazos en Times Square y en Central Park. ¡Ay, Dios! Puerta a puerta, el gobierno simplificó las compras al exterior. Ajá, y bueno, en fin. Bueno, ya diluvió en varios puntos de Buenos Aires, y se espera la tormenta llegue con fuerza al AMBA. Ay, me quiero ir. Fortunas en Andorra. La justicia avanza contra una casa de cambio que movió millones de dólares de un secretario de Kirchner. Esta es la nota de Hugo Alcoradamón. Somos un pueblo envidioso y desconfiado. La fuerte crítica de un semanario uruguayo para los hinchas celestes que apoyaron a Inglaterra. Y bueno. Y si Messi jugaba para España, la maravillosa historia de la catástrofe que un chico tímido evitó. Muy buena nota, la famosa y si... Y sigue, pero con todo, La Nación con el tema. ¿Cuánto cuesta? Aerolíneas Argentinas agregó un nuevo vuelo para ir a la final del Mundial y otras empresas están sumando opciones. Sí, ya el otro día estaban hablando, ¿no? Eran 6 vuelos que salían y tuvieron que agregar para la semi. Así que... Muy bien, volvemos con el diario de... Sí, ahí está. Fernando Espinosa irá a juicio oral por presunto abuso sexual. Yeah, baby, sigue por aquí. ¿Qué dice? Tras quedar el 15º en la primera práctica, Franco Colapinto afronta el segundo entrenamiento del Gran Premio de Bélgica. Pero la actualización, el update que me hizo acá Mauro, mi querido amigo Churchilo, hace un rato, estaba ¿dónde? En el puesto 5-6. Vamos todavía, Bueno, fuertes sismos de 7.4 y 5.2 sacuden a México. Activan alerta de tsunami en las costas del sur del país. Con Tapia en el Mundial se define si la apelación del gobierno por la mudanza de la AFA a Pilar llega a la corte. Las claves del gobierno postmundial, una narrativa para el bolsillo y un plan para ahuyentar el peligro de balotaje. Giro de Patricia Bullrich en su interna con los Milei, cerró filas para criticar a Villarroel. Ah, eso, no hay nada como eso, sí. Un buen enemigo en común, Mercados, caen las acciones y sube el riesgo país en un negativo contexto financiero en el exterior. ¿Por qué? ¿Qué pasó? ¿Pero qué pasó ahora? ¿Qué cosa? Muy bien, y nos vamos a ir entonces al bloque de metal del día de hoy. 17 minutos para las 13.

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0: mundo se encamina hacia un nuevo orden internacional marcado por el reparto del globo en esferas de influencia. La reciente intervención de Estados Unidos en Venezuela confirma la intención de Washington de asumir el control absoluto del continente americano.
1: Bueno, ahora sí, el precio que tenemos que pagar todos como venezolanos es nuestro petróleo, sí, pero quizá vamos a estar mucho mejor, ¿entiendes? Entonces, ahora sí, quizá va a morir mucha gente, ¿o no?
2: ¡Te lo agradezco! ¡Titán nos ha liberado!
3: Yo no diría liberar, más bien, hay una administración nueva.
4: Tras la exitosa intervención estadounidense en Venezuela, se espera que miles de ciudadanos venezolanos regresen a su país.
5: ¡Maduro no está más! ¡Maduro se lo llevaron! Y ahora comienza un camino donde todos ustedes van a volver a su Venezuela querida.
6: Yo, por ejemplo, no me quiero ir.
5: Van a volver.
7: Esto se va a poner feo.
8: Soy Javier Milei, economista. Soy especialista en crecimiento económico con y sin dinero.
9: Ah, bueno, ahora sí, ¿eh?
10: Están cerrando 26 empresas por día desde que usted asumió. El 80% de la gente no llega a fin de mes. ¿Los tiene en cuenta?
11: Y en segundos se provoca la hecatombe. La debacle total. La seguidilla de hechos bochornosos que España no tiene.
8: ¿Cómo quiere que lo arregle? Vamos, dígame. ¿Cómo le pongo plata a la gente?
10: El economista es usted.
8: No, bueno, pero digamos, o sea, a ver,
10: usted
8: digamos.
10: Usted es especialista en crecimiento ¿sí? con y sin dinero, presidente.
8: No, bueno, digo, pero digamos sí.
12: Digo, vamos a decir, no, esto tal, no se puede, no sé qué. Digo.
13: ¿Qué se sabe hasta ahora de los incendios en la Patagonia? El gobierno provincial está convencido de que fue intencional. De hecho, el fiscal general de Chubut especificó que en la zona donde se inició el fuego no se encontraron rastros ni de asado ni de fogón. Es decir, que alguien fue a prender fuego intencionalmente.
14: Aquí tenemos al vocero del Ponciduende, Javier Milei, hablando sobre una nueva ley.
15: En cuanto a tierras rurales, se libera la compra por parte de privados extranjeros. También se elimina la prohibición de cambiar la actividad productiva del campo por 30, 60 años tras un incendio, una ley.
16: ¡Qué coincidencia!
17: Superamigues, Sudamérica está en llamas y los necesita. El presidente de Chile declaró estado de catástrofe en la Patagonia y en la Argentina los incendios están arrasando miles de hectáreas en el sur. ¡Cáspita! ¿Se sabe si estos incendios fueron intencionalmente causados? En efecto, Robin se ha logrado comprobar que los incendios han sido provocados de manera intencionada. ¿Hay sospechosos? Hay registros fílmicos de un pequeño grupo de turistas israelíes encendiendo cigarrillos en áreas donde eso está terminantemente prohibido. Uno de ellos fue capturado en Chile por dicha conducta. Gracias por la información, inspector. Bien, ya lo oyeron, superamigues. Fueron los mapuches.
18: Llego a fin de mes, pero por el hecho de que comparto gastos en mi casa con mi familia. Me tuve que mudar.
19: Para achicar gastos.
18: Sí. A veces yo tenía vehículo propio, personal, lo tuve que vender. Cero capacidad de ahorro. Cosas básicas como salir a tomar una cerveza, ponele. Uno las tiene que empezar a restringir por el hecho de que las birras o 2 kilos de milanesa.
19: ¿Apoyaste la propuesta del gobierno de Javier Milei?
18: Sí, lo apoyé. Tengo muchas dudas igual.
20: ¿Balance positivo o negativo?
21: Positivo.
20: ¿Qué destacás?
21: Hubieron cambios positivos para la sociedad.
20: ¿Vos cuál sentiste así uno?
21: En lo que es la economía, más que nada. Yo siento que la economía va para bien. La sociedad dice que no, pero para mí va bien.
20: ¿Vos de qué trabajás?
21: Yo no estoy desempleado ahora, pero la verdad que...

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0: en su casa rascándose las gomas, ahora quiere tomar sol en la terraza. ¿Qué se cree que es? Ella tiene que estar en cana como todos los chorros.
1: Pónganle que yo soy una broncha peronista.
2: Yo escucho al presidente, te guste bien o no, todo lo que cuenta en términos económicos se está cumpliendo o lo cumplió.
3: Los últimos meses, además, sacamos la pobreza a 8 millones de argentinos.
4: Cada 9 millones de personas.
5: Sacamos a 10 millones de personas.
6: 11 millones de personas de la pobreza.
7: A 12 millones de argentinos.
8: 13 millones de argentinos.
9: 14 millones de argentinos.
10: 15 millones de personas de la pobreza.
11: ¡No lo puedo creer!
12: Make Argentina Great Again.
13: El Banco Ciudad lanzó un crédito de hasta 18 cuotas para pagar las expensas atrasadas.
2: Sus logros económicos y el rumbo que tomó económicamente el país fue todo real.
14: Ah, bueno, ahora sí, ¿eh?
15: Qué bueno que es estar del lado correcto de la historia.
16: Pero tú en casa, renuncia a todo y demuestra que...
17: ¡El pobre es pobre porque quiere!
16: Sí, para demostrarlo enviamos su hijo al extranjero. Sin contactos ni educación, sin el apoyo de papi y sin sus privilegios.
17: ¡Tres, dos, uno!
16: ¡Veamos su resultado! ¡Hijo! Parece que otro niño privilegiado no soportó la realidad.
18: La solución que el gobierno les ofrece es la ley de reforma laboral para bajar el costo argentino. Berzo. Berzo dijo que la reforma no es para bajar el costo argentino, sino para aumentar la ganancia del argentino piola. Eso. Y si no, fíjate los artículos importados. Los traen a 2 y los venden a 35 el costo argentino. Es que todo el mundo se quiere hacer rico en 15 minutos sin arriesgar nada y jodiendo al prójimo, gritaba uno. Lo que pretenden con la reforma, chillón delegado, es tener semanas de 10 días hábiles y, si fuera posible, días de 32 horas y que si te rajan, le des la mano al trompa y le digas ¡gracias, amo!
19: El presidente Milei entró de lleno en una pelea mano a mano con Paolo Roca. Junto a Mercado Libre, Techín es la gran empresa argentina, lo fue durante más de 40 años. Y el concurso, como ya sabemos, lo ganó una empresa de origen indio. Milei le dijo con chatarrín a Paolo Roca.
20: Ladies and gentlemen,
21: con ustedes,
20: a legendary,
21: una legendaria superestrella. Les presento al único, al invicto, al imbatible, el campeón mundial de todas las categorías, el

Terminó la jornada nuestra de No Todo Están Así de este viernes. Viernes muy particular, ¿eh? 8 minutos luego de las 13, como te decía, viernes bastante particular. Ahí está, ¿no? Todo te anuncia que se va a caer el cielo. Bueno, en fin, no sé, espero que no sea tanto. Pero bien, eso por un lado, ¿eh? Es la pequeñísima preocupación. La otra gran preocupación es la que el lunes nos volvamos a encontrar, estemos todos contentos y nos digamos otro día más, otra mañana más en la tierra de los campeones del mundo. Así que bueno, ojalá que así sea. Y nos estamos yendo con una temperatura que, la verdad, sí, sospechosa. 24 grados con una térmica de 26, ¿eh? Y la máxima todavía le falta un poquito, ¿eh? Sin embargo, para nuestra zona no tenemos un anuncio más que de lluvias en un 20% dentro de un rato, ¿eh? Sí, así que... así nos vamos, ¿eh? Listos, ¿eh? Con esas cosas que... dejaron todo para el lunes, ¿eh? ¿Qué han hecho? Bueno, no sé, ármense en un buen programa. Tenemos un fin de semana muy lindo por delante. El domingo lo tenemos ocupado. No rompan nada, ¿eh? Por favor, no rompan nada. Y no vengan a joder cerca de casa, lo único que les pido. Así que entonces, señoras, señores, a todos los efectos legales, artísticos, judiciales, sindicales, mi nombre es Fabián Caballero, pero me conocen más como El Negro. Y como El Negro les digo, juro y perjuro que el lunes, a partir de las 9 de la mañana, me tienen nuevamente por acá para hacer lo mismo de siempre. No todo estar así. Gracias por todo, chau y que les baile.

0: Es la hora 13:09 minutos.
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0: Es la hora 13:32.
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0: Es la hora 13:59 minutos.
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0: Es la hora 14:29 minutos.
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0: Es la hora 14:58 minutos.
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Muy, pero muy buenas tardes, bienvenidos a Tarde o Temprano, bienvenidos a la tarde de Radio Masters 101.3, tarde de veranito, pero me parece que se viene una tormenta bárbara, ¿eh? Hay alerta por tormentas, mucho calor, mucha humedad, atípico para esta fecha de pleno invierno, pero bueno, acá estamos, ¿eh? Remanija. Esperando la final entre Argentina y España. 3487-52-5775.

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La música de Mano Negra sonando en Radio Master 101.3 King Kong Fight. 25 grados la temperatura. Cielo parcialmente nublado, tirando a tormentoso ya, ¿eh? Tenemos una alerta amarilla por vientos y tormentas. A tener cuidado. Buen viernes, dice Paula. Excelente viernes para Jazmín también.

0: Es la hora 15:32 minutos.
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La música de Depeche Mode, Disfruta el silencio, sonando en esta tarde pegajosa, esta tarde húmeda, en Zárate y toda la zona. Donde ayer hubo fútbol local, hubo fútbol en Argentina por la Copa Argentina. Racing goleó 4-1 a Defensa y Justicia. Boca le ganó 2-0 a San Martín de Junín, a Sarmiento de Junín, perdón. Y hoy la historia continúa, también por Copa Argentina, San Lorenzo, en el debut de Néstor Gorosito como técnico, se va a enfrentar a Deportivo Riestra a las 18:45 y 21:45 juega River, también por Copa Argentina contra Aldo Civic. 3487-525735, la línea de comunicación. Y hablando de fútbol, mañana tenemos el clásico Villa Dálmine con Cadu. En Campana, Cadu jugando de visitante. Y la esperanza de levantar cabeza frente al Violeta. Ahora llega la música de Camouflage. El amor es un escudo.

49 minutos, pasan de las 15 horas, 24 grados, 8 décimas la temperatura, cielo mayormente nublado, 73 es el porcentaje de la humedad. Algunos de los títulos a esta hora, con Milei presente en la AMIA, se conmemoró el 32 aniversario del atentado. Y bueno, el titular Osvaldo Armosa advirtió que la causa parece como si estuviese detenida, adormecida o cajoneada. La entidad recordó en un acto como siempre se hacen todos los 17 de julio, con un toque de sirena en la puerta de la AMIA. Colapinto terminó séptimo en la segunda práctica del Gran Premio de Bélgica y Gasly destrozó su Alpine. Tenemos alerta amarilla por tormentas y fuertes vientos. También se divisa un poco de humo en la atmósfera, tanto sea en Capital como en Nueva York. En Nueva York también, aunque no lo crean, hay humo de incendios forestales que provienen de Canadá, aparentemente. Pero descartaron que peligraba, obviamente, que se juegue el partido el domingo, ¿no? Mañana Francia con Inglaterra se disputan el tercer puesto a las 16. 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Seguimos escuchando música en este viernes manija por la final que se nos viene el día domingo. Vamos con todo.

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0: Es la hora 16:01.
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The Beach Boys, Los Chicos de la Playa, sonando en Radio Masters, California Soñolienta. En un ratito habla Scaloni y el Dibu Martínez, como en aquella conferencia de prensa anterior al título de Qatar, que estaba el Dibu, por cábala, hoy también va a estar. ¿Presentará algún cambio Scaloni? ¿Entrará con Montiel de entrada? ¿Jugará de Paul también, de la parte inicial? ¿Quién sabe, Por ahora todo es hermetismo total, Y está bien. 10 minutos pasan de las 4 de la tarde. 3487-52-5735, la línea de comunicación. 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A las 5 de la tarde nos estaría visitando Junior Perilla, el amigazo que hace música experimental impresionante, ese reggae electrónico que hace. Él, viviendo en Brasil, nos vino a visitar,

música de Wax y este recuerdo justo entre tus ojos. 21 minutos pasan de las 4 de la tarde. Un saludo grande para Estefanía, un saludo grande para Javier, que quieren seguir escuchando música ochentosa.

La música de Cher sonando en Radio Master 101.3, la canción del Shop Shop Song. Shop Shop Song, Shop, la canción del Shop Shop, sí, así, algo así sería así. Bueno, Juan Cruz, el astrólogo que la viene pegando en todas, dice que la luna del domingo estará en Libra. Argentina jugó 11 partidos con la luna en Libra. Ganó 6 y perdió 5, a diferencia de la luna en Leo, que era muy favorable para Argentina, como hasta ahora. Esta muestra mucha paridad, incluso 2 de esos 6 que ganó Argentina fueron por penales. Pero más allá de esta paridad, hay un dato esperanzador para la escaloneta, y para todos nosotros, obviamente, es que en la final de Qatar del 2022 se jugó con luna en Libra también. Esto lo dice este muchacho Juan Cruz, que la viene pegando en todas. No tiene todavía los minutos claves donde se pueden llegar a realizar jugadas decisivas, como esto lo tiró la semana pasada, lo tiró un día antes del partido. Estamos hablando de este muchacho, Juan Cruz. Ya te digo cómo lo puedes buscar en Instagram. Juan Cruz Sirius, un astrólogo que la viene pegando de acá, de Argentina, el muchacho. Acertó contra Egipto. Aceptó también contra Inglaterra. Así que por cábala había que leerlo esto. Y vamos a poner un tema de la Bersuit dedicado para todos los gallegos. Que se vayan preparando.

0: Es la hora 16:32 minutos.
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La música de Duran Duran sonando en la tarde de Radio Master 101.3, Come on Down. 24 grados 7 décimas, la temperatura 73, el porcentaje de la humedad. ¿Cómo sigue lo que resta de la jornada con chaparrones aislados? Todavía existe la posibilidad. Hacia la noche va a seguir pesado. Se esperan 19 grados para la noche. Para mañana sábado persiste el mal tiempo, muy húmedo durante la madrugada, y siguen las tormentas aisladas por todo el día de mañana, con una máxima de 18 grados y una mínima de 14 grados. 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

Tema pedido por Paula al 3487-525735. Vida Salvaje, Talking Heads. Seguimos en un ratito. Junior Perila, acá en Radio Masters, en la previa de su show esta noche.

Tear for Fears grita, sonando en Radio Master 101.3. En un ratito ya está llegando nuestro amigo Junior Perila con la previa de lo que va a ser esta noche, el show de Perila Dub y DJ Selecta en la calle, ahí en la calle Dorrego, Reggae, dub, hip hop. En un ratito estamos charlando con Junior acá en la radio, en vivo.

0: Es la hora 17, 2 minutos.
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0: 20 minutos pasan de las 5 de la tarde, 24 grados la temperatura. El hombre de la bicicleta, cielo parcialmente nublado, 77 el porcentaje de la humedad, y en esta tarde pegajosa que se debe parecer a una tarde de San Pablo, recibimos a Junior. Hola Junior, ¿cómo estás?
1: Todo bien, vos, todo tranqui. Gracias. Acá por... nuevamente en el barrio, visitando a la familia.
0: Un placer, che.
1: No podía perderme de pasar por acá a visitar tu programa también.
0: Gracias, loco. ¿Cómo te trata Brasil?
1: Ah, la verdad que me trata bastante bien, ¿no? No me puedo quejar de nada, si te quiero decir la verdad.
0: Me imagino, sí. El año pasado viniste con tu hermano.
1: Sí, vinimos con Inunda, hicimos el tourcito de verano, monstruo climático, que estuvo buenísimo. Y nada, esta vez como que venía realmente a visitar la familia y pasó algo en el camino que me comuniqué con los chicos de la banda Perila, ¿no?
0: Sí.
1: Y de ahí me tiraron la propuesta de volver a tocar después de como 12, 14 años casi que no hacemos un show en vivo con la banda completa, ¿no? Y me pareció una re buena idea, como iba a estar un tiempito acá, dije, bueno, dale, metemos ensayo y hacemos una fecha o dos. Después, sí, en el fin terminé marcando solo una por el hecho de cuestiones que tengo que volver a laburar, ¿no?
0: Que volver a trabajar.
1: Del aire no se vive. Así que nada, hoy vamos a estrenar nuevamente a Perila DAP, lo vamos a poner en el escenario en el Mauris Bar a partir de la medianoche. Para toda la gente que está escuchando, si quiere acercarse hoy.
0: Están súper invitados.
1: Están todos súper invitados, una entrada súper económica, son 5.000 pesitos, que no es nada hoy en día, 5.000 pesitos, ni una lata de birra te pagan,
0: nah, 5.000 pesitos. Sí, sí, sí. Junior, para el que no conoce, vos y 12 años que no tocan, nos remontamos quizás a aquellas noches de Super Freak.
1: Super Freak, claro.
0: ¿De qué se trata? ¿Qué música hace Perila DAP?
1: Mirá, Perila es un proyecto que es música experimental, ¿no? Porque pasa por muchos estilos de música y yo le agregué un concepto que es el DAP, ¿no? Que es poner efecto en las cosas, mezclar en vivo. Es un trabajo que lo vas haciendo en el momento que el show va sucediendo, entonces va a escuchar las versiones, por ejemplo, súper parecida a lo que es el disco, pero con unos condimentos extra que generalmente eso pasa en el en vivo, ¿no?
0: Sí.
1: Entonces, ponele, hay música que suena un poco más rockera, otras suena un poco más reggae, otras suenan un poco más, se puede decir, un poco más funkera.
0: ¿Electrónica también?
1: Y de electrónica, esta vez no tenemos mucho, ¿no? Pero la idea siempre fue de tener algunos aparatos más electrónicos, pero así, como ahora era una cosa muy rápido, ¿viste? Era un pasaje, decidí como medio cortar ciertas cuestiones, de no tener que cargar muchas cosas.
0: Claro, sí, sí.
1: Porque
0: sí,
1: si no, siempre me pasa igual, no voy a viajar y, man, son dos valijas, 32.000 boludeces y esta vez me traje un micrófono.
0: Claro, el año pasado viniste con tu hermano y vinieron las chicas también.
1: Claro.
0: Y era impresionante, o sea, el sintetizador.
1: Sinte.
0: Computadoras.
1: Bajo, compu, claro, mesa, placa, sí, de sonido. Nada, hay un montón de cosas. Tipo, que bueno, Inunda tiene ese proyecto más digital, analógico, que son dos cosas mezcladas, ¿no? Un poco de electrónico con lo analógico, ¿no? Entonces, claro, me requiere mucho tener que viajar con, sí, las, sí, herramientas, porque si no, alquilarlas me sale re caro y es más, sí, fácil venir con las cosas y ya está, ¿no?
0: Sí, sí, sí, sí.
1: Y poder tocar en todos lados, ¿no? Porque eso también es la parte, claro, más práctica. Si vos tenés todo, tocás en todos lados.
0: Vas tocando en todos lados, como, claro, como cualquier banda.
1: Exacto.
0: En Brasil está muy de moda este nuevo ritmo, este nuevo género experimental, como decís vos, ¿no es cierto?
1: El post-punk allá, la escena es muy fuerte.
0: Mirá.
1: Es súper fuerte, el underground brasilero, la verdad, así, es súper gigante. Entonces, así, tenés para tocar en un millón de lugares de todos los tipos habido por haber, como te lo imaginé, tipo, tanto una disquería, como en un bar, como en una hamburguesería, como una pizzería.
0: En un parador de playa también.
1: También, lógico. Nunca tocamos un parador de playa, pero así tampoco buscamos, ¿no? Porque generalmente la fecha de verano nosotros tentamos salir de Brasil porque estamos todo el año ahí.
0: Claro, sí, sí.
1: Entonces la idea al verano salir para otros países y hacer show en otros lugares, ¿no?
0: Sí, sí.
1: Porque, qué sé yo, poner el carnaval te frena mucho toda esa parte, todo el mundo está en la playa, y ir a la playa en esa época es una locura.
0: Una locura, febrero una locura.
1: Es, sí, una locura, sí, sí, y sí. Yo así, cuando es multitud no consigo mucho pasarla bien, digamos, ¿no? Cuando es mucha gente amontonada, los carnavales allá son súper agitados, tipo.
0: Sí, es
1: una
0: algo...
1: cosa que si la tenés que vivir para poder entender la magnitud de, sí, de sí. la energía que se vive eso, es una locura, man.
0: Sí, tuve la suerte de estar en Salvador Bahía y en Río de Janeiro, y la verdad que es para el brasilero es como para el argentino, qué sé yo, un River Boca, una cosa así.
1: Exacto, total.
0: Es muy, muy pasional. Pero bueno, este, y ahora, bueno, acá una gira corta con esta gente y un reencuentro, ¿no es cierto?
1: Mirá, tengo un saludo para vos acá.
0: A ver.
1: Del Juan y Felay.
0: Juan y Felay.
1: Te mando un abrazo fenómeno. Grande.
0: Otro.
1: Justo que estaba hablando vos, Felay, mirá vos.
0: estábamos sacando el cuello. Juan y Felay, que muy buen sonidista, que también está trabajando allá.
1: Estaba trabajando ya, ahora se vino para estos barrios. Le tendrías que hacer una entrevista también a Juan algún día, porque...
0: Sí, porque, a ver, nosotros convivimos con sonidistas de acá de Zárate.
1: Exacto.
0: De la movida, de la escena de acá de Zárate, capital. Pero, ¿cómo es Brasil? O sea, hay que hacerle sonido a...
1: Uf, Felay laburó Samba. Con un montón de gente recopada, por eso estaría bueno que...
0: Bossa Nova,
1: claro,
0: qué sé yo, no
1: el
0: sé.
1: Pagode.
0: Claro.
1: Tipo, hay... Así, la música popular brasilera abarca muchísimo porque la cultura musical que hay allá es enorme. Todos tienen oportunidad de hacer eventos en todos lados. Hay muchos eventos gratuitos, ponerle todo fin de semana.
0: Sí.
1: Entonces, como que Brasil es música, prácticamente. Tipo, cualquier estilo de música siempre va a haber algo para ver. Es una locura la cantidad de show que hay. No sé, yo a veces digo, no puedo ir más, me tengo que quedar en casa porque... No me da la billetera, man. ¿Entendés? Tipo, viene mucha banda de afuera y todo el movimiento de adentro de Brasil es gigante, es enorme. No para.
0: Qué bueno.
1: Tipo, y más San Pablo. San Pablo, tipo, es casi 24 horas, man.
0: San Pablo lo conocí solamente el aeropuerto en una escala que hice.
1: Ajá.
0: Y me pareció un mar de... No se terminaba más, es un gigante.
1: No para nunca.
0: Qué bárbaro esa ciudad, qué lindo debe ser conocerla. Los museos, toda la cultura que tiene San Pablo.
1: Pua, museos, tengo el placer de trabajar, ¿no? Porque yo laburo con arte, hago montaje de obra de arte. Entonces ya laburé para varios museos, ferias de arte. Y la verdad que cuando entras a un museo y ves el acervo de obras antiguas que tienen los museos, te quedas medio de la cara, porque decís, fuá, man, estos locos tienen todo esto, de verdad, y sí, lo tienen ahí, cada tanto hacer los cambios de exposiciones, ¿no? Y tuve oportunidad de haber entrado, tipo, al acervo, a sacar obras y a poner obras, y la parte más linda de mi laburo es que yo puedo ver la parte de atrás de las obras.
0: Claro,
1: realmente
0: sí.
1: Vienen con dedicación, o viene una firma, o viene algo escrito.
0: Sí, sí, sí.
1: Tipo,
0: sí.
1: Es un flash.
0: Es un flash. Junior, escuchamos el tema antes que empezáramos a charlar. Afilador sí, se
1: el
0: llama.
1: Afilador.
0: Y ahora viene uno que se llama Mansión, ¿puede ser?
1: Puede ser, mandale.
0: Que es el nombre del disco, ¿no es cierto?
1: Claro, Mansión tras Mansión se llama.
0: Ahí vamos, ¿lo escuchamos?
1: Dale.

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0: Perila Dab sonando en Radio Master 101.3. El ritmo de Dios se llama, Junior, este tema.
1: El ritmo de Dios, exactamente.
0: Qué lindo, ¿eh? Qué laburo debe ser hacer todo esto.
1: Fua, me llevó varios años, ¿no? Porque este proyecto comenzó con otro nombre en el 2007.
0: ¿Cómo se llamaba?
1: Alimento Sonoro. Uh-huh. Y de Alimento Sonoro se desarmó la banda, volví a juntar otra gente y pasó a ser Perila, que fue en el año 2010. Y de ahí, bueno, grabamos este disco que vamos a presentar, que este disco lo grabamos en el estudio Ion en Buenos Aires, un estudio
0: copado,
1: histórico de la Argentina, que pasó todo el mundo por ahí, ¿no? Uh-huh. Y bueno, nunca tuve la oportunidad de realmente hacer un lanzamiento copado, entonces medio que lo fui guardando, y ahora es la oportunidad de hacer esto, que sea lo que tiene que ser, una presentación del disco real con los músicos, ¿no? Y mostrar todas estas canciones que, así, para mí son momentos de la vida, ¿no? Porque son historias mías de mi vida, lo que cosas me fueron pasando, fueron siendo letras como para poder sacar esa parte de adentro de ese puta. Fue un garrón, bueno, lo voy a transformar que sea algo copado.
0: Sí.
1: Por ejemplo, El ritmo de Dios, viene la letra de cuando perdí mis abuelos, entonces habla mucho de eso, que si te parás a pensar mucho, la vida te come, te lleva y te perdiste a hacer un montón de cosas. Entonces como que un incentivo a, fíjate, no renegues mucho, fíjate, ponete bien, fíjate, andá más para adelante, porque si vas a parar a pensar para ponerte mal, el tiempo pasa, y cuando Dios dice, ¿no? Hoy te tocó a vos, y es eso, ¿no? Quiero aprovechar y mandar un saludo al Agustín Cavaccini, que está ahí escuchando, ¿no?
0: Bueno, un saludo. Sí, tenemos varios saludos acá en el 3487-52-5735, la línea de comunicación, o el tuyo.
1: Oh, mi teléfono es de Brasil, man, para que ni me lo acuerdo. Pero bueno, me pueden escribir a Junior Perila en Instagram.
0: Ahí
1: más
0: va,
1: fácil.
0: Ahí va, sí, sí, sí. La tenemos a Jazmín conectada, que manda saludos. Lo tenemos al Figu Verón, que vamos a llamarlo. Está en Mar del Plata, el Figu.
1: Mirá, qué más, un abrazo.
0: Va a tirar con nosotros ahora en un ratito, lo vamos a llamar, para que tire la grilla.
1: Ajá.
0: De todos los las fechas que hay este fin de semana. Y genial. Tenemos un amigo, Marcelo, que nos está escuchando desde Maceió.
1: Qué grande, Marcelo, un abrazo grande.
0: Que te conoce, allá está el señor, este está con dos zarateños más.
1: Mirá, Zárate está presente en toda la tierra.
0: Está con Víctor Grado y Andrés Zafalón.
1: Uah, que mirá,
0: vos lo conocés también.
1: Sí, un gran amigazo. Mando un abrazo grande. Por ahí en alguna de esas nos vamos a cruzar por ahí.
0: ¿Cómo se van, che? ¿Cómo disparan,
1: Que y bueno, Maceió debe ser lindo. Nunca fui, pero
0: sí,
1: conozco mucha gente de ahí.
0: Debe ser lindo. Bien arriba allá.
1: Calorcito todo el día.
0: Me dice Figu que lo podemos llamar. ¿Lo llamamos al Figu? Porque dice
1: dale,
0: que
1: dale.
0: Te quiere saludar.
1: Dale, qué grande Figu.
0: Y Figu se va más para el frío, ¿viste? Más para Mar del Plata. Él, ¿viste? No. Me parece que tiene como un miedito para irse a Brasil.
1: Ahí va.
0: Hay que jugársela, Junior. ¿Qué consejo le das vos al muchacho que quiere emprender el viaje a Brasil hoy, por ejemplo?
1: Mirá, para mí, yo lo que hice por una primera vez fue como irme 3 meses de vacacionar y intentar hacer show, que bueno, yo fui, mi objetivo era ir a hacer música, ¿no? Y te digo así, cuando vos estás conectado con la música o el arte en general, hay un montón de cosas para hacer y te la tenés que jugar, porque sí, hay momentos que va a ser difícil, arrancar no es fácil, porque tenés que arrancar todo de cero, ¿no?
0: El desarraigo también.
1: Eso cuesta, a mí me está costando un poco últimamente, así bastante, por eso también estoy acá visitando a la familia, porque esa parte de extrañar, ¿no?
0: Y vos por lo menos lo tenés a tu hermano ya.
1: Claro, pero bueno, viste, la mamá me tira un montón, viste, venía a comer unos canelones de la vieja, ¿sabe qué? Tipo, allá no lo tengo que hacer yo, ¿entendés?
0: Claro. Sí, ya sé que no están con vos, Marce, pero bueno, viven ahí. ¿Cómo nos escuchan en Brasil? Che, qué bueno. A ver qué dice el figurón, ahí vamos, A ver si nos contacta. Debe estar en la playa.
1: Seguro, comiendo cornalito ahí.
0: Claro, vamos a preguntarle cómo está Mar del Plata, a ver qué dice. Hola, Figu, ¿cómo estás? A ver.
2: Hola.
0: Hola, Figu, ¿cómo andás? ¿Todo bien?
2: Muy buenas tardes, Santi, ¿cómo estás?
0: Acá estoy con un amigo.
2: Un abrazo, Junior, gigante. Mirá, la última vez que te vi, cuando emprendías rumbo a Brasil, en un bar que se encuentra, no me olvido más, en Alem y Tuyaingó.
1: A full. ¿Cómo andás? ¿Todo bien? Un abrazo grande, man. Bien.
2: Bueno, bienvenido a la Argentina otra vez, amigo.
1: Dale, gracias.
0: ¿Cómo anda? ¿Cómo anda Mar del Plata, che?
2: Mar del Plata amaneció, con tormentas eléctricas, mirá un vos. Poco de vientito, pero con 20 grados.
0: Ah, bien.
2: Sí, yo estoy de remera, por ejemplo, ahora. Sí. Y, estoy por entrar al segundo show de Airbag, ayer fue el primero.
0: Ah, bien.
2: Con entradas agotadas y hoy va a ser el segundo show. Así que espera mucha gente también para el día de hoy. Estaba llovinando hace un rato, pero paró. Así que armaron todo el sonido, ya está todo armado de ayer igual. Es terrible lo que hacen los pibes estos de Airbag.
0: Sí. ¿Te gusta terrible Airbag? ¿Se escucha Airbag allá, Junior, en Brasil? Sí.
1: Mirá, yo calculo que sí. No estoy muy adentro de esa parte, ¿no? De banda más del rock and roll y eso. Que hace, hay muchas bandas de Argentina que van para allá a hacer eventos todo el año, ¿no? Lo que muchas más bandas que van, por ejemplo, es más punk, más, qué sé yo, ponerle Yo La Tengo, esa banda fue a tocar el año pasado, por ejemplo. Y claro, ¿quién es argentino? Va a tocar una banda argentina, van todos. Show, se pone hasta las manos. Y así, está bueno, me gusta mucho que las bandas de acá vayan para allá, o tanto bandas allá que vengan para acá, porque me parece algo recopado en ese intercambio de cultura, ¿viste?
0: Claro, claro.
2: Junior.
1: Sí, decirlo.
2: Claro, te puedo hacer una preguntita.
1: Dale, dale.
2: ¿Qué se espera para el show de esta noche ahí en Dorrego 745, que vas a estar a 0 hora, ¿no? ¿Verdad?
1: Así es, hoy, el día de hoy. Mirá, estoy un poco ansioso, ¿no? Porque hace rato que no tocamos con esta banda. Lo que espero es que vaya todo el mundo a disfrutar. Hay un buen DJ que está, el José Electa, va a poner una música recopada. Y espero que todo el mundo vaya a pasar la bomba, porque así es el único show que puedo hacer. Lamentablemente me tengo que volver en estos días. Entonces, para todo el mundo que está escuchando, me quieren ver, quien no me vio, puede ir hoy al bar a disfrutar, tomar una birra, compartir lo que quieran.
2: Escuchame, ¿las entradas sí. cómo son, anticipadas?
1: No, entradas va solo en puerta. Y vale 5 luquitas, tranca. Sí, porque quería hacer una cosa medio no tan contracturado, ¿viste? Que claro. sea una cosa que si quieren ir vayan por naturaleza y así. Yo calculo que va a ir una gente, porque así, amigos tenemos un montón, ¿no? Entonces, para los amigos, vayan a medianoche, porque no sé cómo va a pasar la noche ahí, te digo la verdad.
2: Escuchame, sí. ¿Y cuántos son de la banda?
1: Hoy estamos en 8 personas.
0: ¿8 personas?
1: Wow. Son 3 percusiones, trompeta, bajo, teclados, batería y guitarra. Y bueno, yo canto y hago mi locura con los efectos, ¿no?
2: ¿Y te acordás de los nombres?
1: Sí, claro, está Lautaro García en la trompeta, Tato Acuña en percusión, Pablo Carrizo en la percusión, Silvio Nogueira en la batería, Marito Giosi en los teclados, Juan Pablo Fiodo en la guitarra, Facundo Montiel en el bajo, y bueno, y yo, digamos, ¿no?
2: ¿Cómo lo agarraste a Marito?
1: Mirá, Marito me parece un excelente músico, ¿no? Entonces,
2: ese es el amor, ¿no? Tremendo.
1: Y cuando lo cité a Marito, porque bueno, el tecladista anterior no está, entonces le mandé un mensaje y el loco me dice: mirá, sabes que estuve escuchando la master, mirá que esta historia está buenísima.
0: ¿Esto lo armaste todo desde Brasil vos, Junior?
1: Claro, antes de venir para acá.
0: Sí.
1: El mes pasado, en junio. De ahí le escribo, le digo: Mario, ¿querés tocar? Vamos a hacer un show, ta. Me dice: boludo, ayer estuve escuchando a la master yendo para el laburo y tocó Perila, y ahora vos me citás para tocar en la banda. Fue un flash, boludo.
0: Claro,
1: flash.
0: Sí.
2: Qué loco. Esas cosas son hermosas en el mundo de la música.
1: De una.
2: Sí. Mandale un abrazo a Marito, hace años que no lo veo. La última vez que lo vi tocando con Marta de los Héteros, me parece.
1: Claro. Sí, tocó con La Rivera, Naturales Sativa, sí. Un montón de bandas.
2: Sí. ¿Y canciones para hoy cuántas tenemos ensayadas?
1: Mirá, vamos a hacer 1:20 de show, más o menos son entre 10 y 11 canciones.
2: Ahí va.
1: Así que un show sin completo hoy.
0: Bien, bien.
2: Bueno, perfecto. Santi, ¿vamos con la grilla? ¿Te parece?
0: Y vamos con la grilla. Acá estamos con Junior escuchándote atentamente y toda la gente, obviamente.
2: Bueno, arrancamos hoy viernes el 7 de julio y vamos por el primero, que es el señor Junior. Es en Dorrego 745, a las 0 horas. Pereira Lab y José Selecta van a tomar, y va a estar Nelson Escalante también pintando, creo.
1: Exactamente.
2: Muy bien, muy bien. Así que todos ahí en Dorrego 745 hoy a las 0 horas. Después tenemos a las 20:30 horas en el estadio Diego Armando Maradona, va a estar tocando La Ex, va a estar cerrando el Costa Joven.
0: Mirá.
2: En Ituzaingó y San Martín va a estar tocando David Atman, junto a invitados especiales. A las 21 horas va a ser esto. Y en Campana, San Lloré 825, a las 23 horas, va a estar tocando El Código Cósmico, que es una banda que hacen canciones, que tienen canciones propias, y hacen canciones de Charly García, Spinetta, que es en formato banda.
0: Ah, mirá qué bueno, banda. Clásico del rock nacional.
2: Sí, muy buena banda, lo estuve escuchando, los chicos, chicos ya son bastante grandes, pero ahí canta una chica, con los teclados, está bárbaro para grabarlo también. Y después vamos a Castilla 1659, con entrada gratis. Van a estar presentándose Irizar Killer, se llama la banda. De una banda que hace covers de riff, Rata Blanca, y tiene temas propios también.
0: Buenísimo.
2: Después, para mañana sábado 18, en la calle Castelli 731, desde las 21 horas se van a estar presentando Éter Sonos y los chicos de Itinerante. Un saludo a los chicos de Itinerante que siempre escuchan la Master. Y en Alén y Alberti tocan No Cante Victoria, Suciedad de Fomento y Delta Boys. Esto va a realizarse a las 22 horas.
0: Qué grande los muchachos.
2: Vamos, sí, un saludo al Bocha, que seguramente está escuchando también. Y en Campana, precisamente en Rawson 165, a las 23 horas, van a tocar mis amigos, los chicos de Búfalo, los chicos de Varadero.
0: Mirá.
2: Junto a Somos Nadie.
0: Che, qué abanico de espectáculos que hay, ¿no?
1: A full, qué bueno.
2: La verdad que sí, muy buena onda, sí, este fin de semana. Claro, porque el fin de semana pasado se cancelaron todos por el tema del partido.
0: Claro, sí.
2: Creo que jugaba a las 10 de Argentina, y si no era por alargue se iba a extender hasta la 1 de la mañana.
0: Sí, sí.
2: Y mientras que toca la banda, después ya viste que primero no va a ir nadie porque la gente festejando, y otra que
1: el copete
2: para evitar disturbios.
0: Claro.
2: Claro, la gente ya va con un copetín de más.
1: Eso mismo.
0: Sí, Figu, claro. ¿Puede ser que te hayan visto arriba de un camión con muchachos ahí de Mar del Plata festejando el triunfo ante Inglaterra?
2: No fui ningún día a la Plaza de Martín, fui solamente cuando fue lo de la madre de Plaza de Mayo. Y acá en el campeonato este no fui ningún día porque se pone áspero.
0: ¿Se pone áspero, che?
2: El domingo hubo dos apuñalados, cuatro personas que se cayeron del monumento.
0: ¿De qué monumento?
2: Del monumento de la Plaza San Martín, ahí de la peatonal de una cuadra. Creo que es Luro y Córdoba, me parece, si no me equivoco.
0: Che, qué macana.
2: Está justo el monumento, sí, tuvo...
0: Qué lástima.
2: No, quiero evitar todos esos motivos de líos. Prefiero quedarme, me voy a una cervecería, tomar un birrini.
0: Claro,
2: y festejar
0: claro.
2: Ahí un poco, mirar un poco lo que sigue después de los partidos, ¿no?
0: Sí.
2: Y la otra vez también hubo también peleas. ¿Qué sé yo, viste?
0: Yo me subiría a Cococho del Lobo Marino. De ese metro. Sí.
2: No estaría mal eso. Sí, hay muchos puntos de concentración, pero el más acudido, que fueron no sé cuántos millones de personas el otro día, que se desocupó toda la plaza entera, más los locales del lado. Pero bueno, pasa lo mismo que en todos lados. Siempre hay dos, tres que son... que se destaca de lo normal, ¿viste?
1: Total.
2: Y, claro. Y sí, la barrera, sí. Este domingo creo que hubo también 10 detenidos, una cosa así. Así bueno. Que por eso trato de no ir. Bueno, sigamos con lo nuestro, que
0: dale.
2: Es el rock.
0: Dale.
2: Después seguimos para mañana, como estamos diciendo, el día sábado, ya en Soleil 8:25, esta fecha va a estar buena también, a las 23 horas, van a estar tocando los chicos de Wizard, Mango Blue y La Corona de Buffon. Muy buena banda La Corona de Buffon, se lo recomiendo a todos. Y en Castilla, 16:59, va a estar tocando la banda Shelt, que hacen cover de rock y blues, Onda Mississippi,
0: sí.
2: Etcétera. Así que bueno, esa es la grilla de todo este fin de semana, Santi.
0: Buenísimo, Figo. Muchísimas gracias, como siempre. ¿Y alguna predicción? ¿Te animás a tirar algún resultado para España-Argentina?
2: 2-1, como la tiré el fin de semana pasado.
0: Mirá vos, qué jugador.
1: Ese jugador la tiene clara.
0: 2-1, sí. Está como Marley, sí. Siempre viene diciendo... Marley, el conductor, sí. Que no sabe nada de fútbol, viene diciendo también 2-1 y le viene pegando siempre.
1: Mirá vos.
2: Mirá, no miro televisión, pero... Acá tenemos Mar del Plata, hay un muchacho que le pusieron el profeta.
0: Ah, mira.
2: Justo, no sé si lo viste en un reel de Instagram, le convidaron una moza, le convidaron una cerveza porque estaba afuera mirando del lado de afuera, con un poquito estado de ebriedad, le convidan una cerveza.
0: Sí.
2: Y le dice, no se preocupen que al minuto 90 o 80 y pico va a ser el gol. Le erró por 10 segundos.
1: Mira vos.
2: Y después dice, va a ser otro gol antes que termine el partido. Y la predijo, le pusieron el profeta.
1: Mirá vos,
0: qué bárbaro.
2: Y tiró una predicción que no me acuerdo bien ahora para este domingo. Y que es muy loco escucharlo porque fue en vivo. Y el chabón la tiró y dice, en tal minuto va a ser el gol, y lo hizo. Después buscalo que está, le pusieron el profeta.
1: Mirá vos.
3: ¡Dale de una vez!
0: Se enojó bien esa. Che, pero Figo, invítenlo de vuelta a ese muchacho, por favor.
2: Yo calculo que va a ser la cámara otra vez, no sé. Después lo voy a buscar a ver qué onda. Pero
1: invitar una birra.
3: Claro. ¡Está requebrado, no, argentino, loco!
2: Yo ya estoy con mi misma cábala, viste, de siempre.
1: A full.
2: Lo veo en el lugar X, trato de verlo con la menos cantidad de gente posible.
0: ¿Te compraste alguna camiseta, Figu?
2: No. Tenía la camiseta que me había regalado Miguel Cardoso en el mundial anterior, que era la de imagen.
0: ¿La de imagen? La camiseta de imagen, sí. Pero hecha argentina.
2: Claro, con tipo chomba, que
0: es
2: argentina. Sí, me la había regalado el año en el campeonato anterior. Y me olvidé de traérmela un tanto. Pero bueno, ¿qué va a ser? Ya está. Ahora hay que esperar ese desenlace del día del domingo, ¿no?
0: Sí. Bueno, Figu, escúchame, ¿con quién está escuchando la radio ahí? ¿Estás con alguien? ¿Estás en
2: con Alexa?
0: Alexa, bueno, Alexa, decile que vamos
2: Alexa,
0: a...
2: Alexa, el aparato.
0: Escucha.
2: Alexa, quiero escuchar a The Doors.
4: Reproduciendo de forma aleatoria canciones
5: de tu
4: Elfenano
5: Samirte.
0: ¿Qué
5: país va a la mierda?
0: Qué bárbaro. No, yo te iba a decir, porque vos a veces estás con chicas del hotel, ahí del hostel... Para que escuchen, voy a poner un tema de Junior y te va a quedar escuchando.
2: Claro, sí, lo quise conectar a Alexa, pero no puedo. No estoy ahora justamente de costo.
0: ¿Cómo qué burgués que te pone Mar del Plata?
2: Sí, la verdad es que no te digo que estoy acá en las oficinas del hipódromo acá de
0: la laburo. Plata,
2: que ya de laburo, sí.
0: Claro, está bien.
2: Y bueno. Ya en todo ratito ya tengo que salir, me tengo que ir a cambiar, bañarme y salí a laburar con los pibes estos de Airbag.
0: Bueno, mientras te cambiás, escuchá el temita que viene ahora, que se llama Sol.
2: Obviamente que lo estoy escuchando, sí. Dale. Sí. Escuché muy muy bueno lo que está haciendo Junior. Junior, un abrazo gigante. Dale. Espero que nos volvamos a ver, que la vimos juntos otra vez.
1: Mirá, estaría bueno que me lleve a Mar del Plata, ya que está en Mar del Plata.
0: Y claro.
2: Y después contactame, amigo.
1: Dale, listo.
0: Hablamos. Hay aviones que dan de San Pablo a Mar del Plata.
1: Vuelo directo.
0: 3 horas de viaje, ¿sabes qué?
1: Al toque.
2: Escuchame, buen show para esta noche.
1: Dale, gracias, Figo. Un abrazo grande y que te vaya re bien hoy, man.
2: Gracias, amigo.
0: Gracias, Figo. Gracias.
1: Dale, abrazo.

0: Es la hora 18:09.
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12: Seguimos charlando durante la tarde con Junior, previo al show,
0: están mandando mensajes de todos lados.
12: Qué masa.
0: Qué fenómeno.
12: Estoy re feliz. Gracias a toda la gente por el cariño que me están mandando. Mando un abrazo grande para el chino que anda por ahí, por San Pablo. No sé por dónde anda el chino. Y sí, el showcito ese no me lo pierdo, ¿eh? Ya lo venía viendo que el día 23 toca Boom Boom Kid ahí en San Pablo y nada. Siempre que van para allá los voy a ver porque veo a los amigos también, ¿no?
0: Perfecto. El chino dice que está a 230 kilómetros de donde estás vos, de donde vivís vos.
12: Mirá, está cerquita, no es tan tampoco, ¿eh? Por lo que es San Pablo, ¿no? Digo.
0: Claro, sí. ¿Cómo es el tema allá? ¿Mucho bondi, trenes?
12: Sí, subte, tren y colectivo, ¿no? Yo ponele, cada vez que salgo a mi casa a laburar, tengo como una hora, hora 20 de viaje, ponele.
0: Claro, como
12: de ida y de vuelta, ¿no?
0: 230 kilómetros sería como de acá a La Plata, una cosa así.
12: Ponele.
0: Sí. Mucho tráfico, mucha gente.
12: Sí,
0: mucho
12: por quilombo. Eso mismo, así, el subte es la cosa que más te salva, el tren también, porque esquiva un poco el horario pico ese que sale todo el mundo a trabajar, que es una locura.

0: Y nada, yo estuve visitándolo un toque ahí en la dispensa y me contó que va a ser una cosa media diferente. No me quiso realmente tirar lo que iba a hacer, pero bueno, Nelson siempre te saca unos dibujos de la galera que te parten la cabeza.
1: A ver, acá tenemos un audio de, del chino, a ver qué dice.
2: Buenas, Santi, Junior. Algún día voy a ir a verte, Junior, ahí a Zampa, San Pablo.
0: Dale.
2: Estoy a 230 kilómetros de ahí, pero algún día voy a ir. Abrazo para los dos y buen programa y buen show hoy.
0: Dale, gracias, chino, maestro. Muchas gracias.
1: Qué fenómeno, ¿eh? Qué bueno que estén en Brasil y estén escuchando Masters.
0: No, olvídate. Mirá, sé que yo allá muchas veces pongo radios de acá porque, claro, tengo un montón de amigos que tienen programas de radio, ¿no? Entonces, para ponerme un poco más en el tono, en el clima argentino-zarateño.
1: Sí.
0: Y pongo la radio mientras estoy laburando y escucho varios programas. Negro Caballero a veces lo escucho también a la mañana cuando estoy al pedo en casa, así pongo la radio porque... Nada, te enterás un poco lo que pasa en la ciudad, ¿no?
1: Claro.
0: Porque estando lejos a veces ni te enterás lo que pasa. Tipo, no tampoco tanto de enterarse cosas de bardos, sino cosas copadas que pasan en la ciudad,
1: claro,
0: ¿no?
1: Sí,
0: tipo,
1: sí,
0: que
1: sí.
0: Tiene que ver con cultura, teatro, música, pintura. Medio que siempre voy buscando esas cosas, ¿no?
1: Junior, ¿cómo se vive el mundial allá?
0: Mirá, es picante, loco.
1: Vos hace ya una semana larga que estás acá.
0: Mirá, yo me vine el día que jugó Brasil-Japón. En mi casa habría, qué sé yo, unas 12 personas, ponele, mirando partido. Y el fanatismo de ellos es fuerte, loco. ¿Qué crees que te diga? Sí. Muy fuerte, lo llevan muy a carne y hueso. No estaban muy contentos con el equipo brasilero, obviamente. Tipo, Neymar no está siendo muy bien visto en el Brasil, no lo quieren.
1: El técnico tampoco.
0: De ahí, nada. Ellos ya estaban como sabiendo que... En algún momento se quedaban afuera del Mundial. Entonces los partidos los miraban medio enojados, ¿viste?
1: Puteando ya, claro.
0: Tipo, puteando a los jugadores, qué sé yo. Y yo me cagaba de risa porque, qué sé yo... A mí el fútbol está, ok. Puedo mirar un partido, ahora estoy siguiendo los partidos porque nada, vino con mi mamá, mi viejo, mi hermana, mi sobrino, compartiendo ahí con la familia. Pero así, no soy tan futbolero, ¿viste? No soy de seguir una copa, no tengo un equipo, digamos, no soy de Boca, no soy de River... Pero, qué sé yo, viste, Mundial es una cosa diferente.
1: Es totalmente diferente, sí.
0: Y te tira un poquito, así, ah, está, juega hoy, me voy a ver el partido, listo, vamos.
1: Y ahora el partido te agarra en viaje.
0: Me agarra en viaje. Así que no sé, vamos a ver qué hacemos. O le pongo crédito al teléfono, o,
1: sí,
0: o nada,
1: sí,
0: escucharé si alguno grita ahí adentro del gol, o, no sé, vamos a ver. Ojalá que salga campeón, es lo que todos estamos deseando, ¿no?
1: Sí.
0: Tipo, y llegar a Brasil con un campeonato más, porque ponele el mundial pasado, yo llegué justo para el mundial. Y tenemos un amigo que le aprovecho mandar un abrazo a Mapeto, un amigo de Chile que vive ahí en San Pablo. Y el loco me dice: es la final. Vamos a ver el partido en mi casa, voy a hacer un asado, hagan unas empanadas argentinas, porque el loco les recae, vivió en Argentina un montón de tiempo, entonces. Loco, no puede parar de comer empanadas.
1: ¿Cómo garpan las empanadas de nosotros?
0: No, olvídate, man. Allá hay mucho puesto de empanadas hoy en día, está buenísimo. Te puede ir a comer una empanada a cualquier lugar.
1: ¿Y la milanesa?
0: Y la milanesa, bueno, la milanesa de la de acá no hay como darla. ¿Qué cree que te diga? Y nada, entonces el loco nos invita a ver el partido. Y yo la pensé y dije, bueno, dale. Era, no me acuerdo si era un sábado o un domingo. Jugaba como a las 2, 3 de la tarde, como media hora. Y claro... Cuando empezamos a ver el partido, se puso re picante, mi amigo estaba re nervioso, y yo lo miraba y me decía, ¿vos no estás nervioso? Le digo, no, man, tipo, tipo, estoy viendo que está complicada la situación, pero no me está generando nada. Le digo, vos sos más argentino que yo, le digo, al final.
1: Claro, claro.
0: Me dice, no, loco, yo los partidos no me agarro los pelos. Le digo, bueno, man, pero calma porque... Te me va a ir para el otro lado, te va a dar un bobazo.
1: Nah, el futbolero, viste, lo lleva
0: claro,
1: así.
0: Claro, y bueno, y el último ese que me acuerdo que el Mapé patea y el Dibu le ataja el gol ese, que casi era un regolazo y ahí se podría la momia. No sabés cómo se puso ese pibe, man.
1: Mirá,
0: parecía vos. Tipo más argentino que todo lo argentino y es chileno.
1: Y
0: man.
1: Es chileno, che.
0: No,
1: mirá.
0: Man, una qué cosa loco. Re loca, boludo. Re loca.
1: Y allá en Brasil es todo joda, se toma cerveza todo el día,
0: todo el
1: hace
0: día,
1: calor.
0: De fiesta.
1: ¿Cómo olvidarse esta frase?

0: De Iorio esta reflexión, escucha.
1: Hablan más que nosotros y están bailando. La loca tiene una teta así. Nosotros acá estamos arruinados, hermano. Estamos en un país que está de olvido, nos olvidamos de la cosa. Nos tomamos un par de cervezas y no servimos para nada porque estamos a joba. ¿No ven en Brasil que escabian más que nosotros y están bailando?
0: Es cierto esto, ¿eh? A full. Así, y bueno, pero el frío nos mata acá también, ¿eh? Nos mata. Junior, queda cargado en la compu el disco completo.
2: Exacto, me encanta.
0: Gracias por el material, gracias por la visita. Lo vamos a ir difundiendo, lo vamos a poner en random, como siempre hace Julio. Muy buena música, muy buena música para volar.
2: Es para un poco meditativa a veces, ¿no?
0: Hay horas para escucharlo, exacto. ¿No es cierto?
2: Hay horas y horas. Y temas y temas, ¿no?
0: Che, buen show esta noche. ¿Cómo te encuentran en las redes? Repetilo.
2: Junior Perila, Instagram. De ahí, si quieren escuchar ese disco, hay un Bandcamp que sería de mi estudio, que se llama estudiorasante.bandcamp.com.
0: Y hay material de Inunda también, ¿no?
2: Ahí hay, en ese no, ahí solamente tenemos el disco de Perila y otro disco de otra banda que se llama Dualidad. Y después tenemos el Instagram de Inunda, que es inundacapital.com.br.
0: Sí, BR, no es ahora ya.
2: Exacto.
0: Claro. Sí.
2: Y bueno, después en Spotify puedes buscar, tipo como Perila Dab en Spotify no vas a encontrar nada porque no he subido nada todavía, pero como Junior Perila hay varios temas, hay varios otros proyectos que he trabajado para otra gente también. Y están todos ahí, me buscan. Y quien quiere saber algo más o quiere el disco, me puede mandar un mensaje a Junior Perila en Instagram.
0: Buenísimo.
2: Y se la mandamos de toque, no hay ningún problema.
0: Buenísimo, che. Buen show esta noche entonces. Dale, en sentí. Mauris a las 12.
2: A las 12 abre las puertas.
0: Perfecto.
2: Así que vayan a disfrutar, los esperamos a todos, a todas. Vayan con ganas de bailar porque hoy va a ser baile.
0: Previa de Argentina, España, total, ¿qué total más querés, che?
2: Olvídate.
0: Buen regreso, buen viaje, maestro.
2: Dale, gracias a vos por el programa.
0: Por favor, un gusto.
2: Por siempre estar predispuesto a abrir las puertas para los artistas. Me parece algo fabuloso que esto exista, siga estando, ¿entendés? Porque hace falta esa divulgación del underground que tiene que salir para arriba. Así que Santi, te dejo un abrazo grande y nos vemos hoy a la noche.
0: ¿La próxima venís con Felay?
2: La próxima me lo traigo a Felay, dale.
0: Qué fenómeno. Gracias, Junior.
2: Dale, a vos también.

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La Vela Puerca sonando en Radio Master 101.3, El Viejo. Tenemos 23 grados 2, la temperatura 80, el porcentaje de la humedad, cielo cubierto en Zárate, nada pero nada de viento. Se sigue el alerta por tormentas aisladas, pero tranqui por lo que parece. En donde no está tranqui es en las costas de México. En Guatemala se activó una alerta de tsunami después de un terremoto de magnitud de 7.4 que sacudió hace un rato las costas de México, El Salvador, y hay una evacuación en edificios. Todavía no hay números de heridos, pero bueno, otro terremoto que sacude en tan poco tiempo. 7.4, México, Guatemala y El Salvador. Tenemos Copa Argentina en un ratito. 18:45 San Lorenzo se enfrenta a Deportivo Riestra. Y a las 21:45 River Plate, Aldo Civit. Seguimos escuchando música en esta jornada veraniega. Llega la música de Babasónicos a Radio Masters Irresponsables.

0: Es la hora 18:34 minutos.
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De prensa de Scaloni con el Dibu. Mañana Inglaterra y Francia por el tercer puesto, y también mañana tenemos el clásico de la zona. Villa Dálmine recibe en Campana a Cadu.

Acá me preguntaban a qué hora juega Dálmine con Defensores. Mañana a las 3 de la tarde. A las 4 juega Francia con Inglaterra. Por el tercer puesto, qué feo. 46 minutos pasan de las 18 horas.

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2: Y sí, todo pasa. 23 grados, 2. La temperatura, cielo cubierto. Sigue la humedad. Sigue la posibilidad de que haya tormentas durante toda la madrugada y durante todo el sábado también. Para el día domingo, que va a ser la final, al mediodía estaría mejorando el clima. Tendríamos una mínima de 10, una máxima de 15. Y vamos calentando un poquito la previa de la final, ¿eh?

0: El Dibu Martínez con Scaloni sería a las 19:30, hora argentina.
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0: 18:30, Miami.

Bueno, mucha gente manija, Gisela, por ejemplo, me cuenta que ya tienen todo planeado. Asado al mediodía, bajo techo, por las dudas. Y a las 4 de la tarde, con el estómago lleno,

Messi habló y le dedicó este momento futbolístico a la gente que la está pasando mal. El tipo que está sin laburo, el tipo que no llega a fin de mes, el tipo que está siendo maltratado en un trabajo. Y el primer mandatario, Milei, no le gustó mucho. Y lo dijo Messi lo dijo, no lo dijo Marito. Marito, cómo lava camisetas, ¿eh? Un fenómeno, el viejo. Charlie García, Spinetta, rezo por vos.

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Con la música de los Abuelos de la Nada nos vamos despidiendo. Costumbres argentinas. Ojalá el lunes, cuando nos encontremos, seamos campeones. Que tengan un excelente fin de semana. Disfruten de este campeonato, gente. Se los quiere mucho. Un abrazo grande. Nos vemos el lunes a las 3 de la tarde para hacer tarde o temprano.

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0: Es la hora 19:31 minutos.
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0: Es la hora 20:01.
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